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1: El mes de la patria, en el mes de la peruanidad, les damos la cordial, la más cordial bienvenida a nuestra presente edición de Prensa Noticiosa desde nuestro centro de informaciones de Radio Rumbo, desde el centro del Perú, 91.1 de la frecuencia modulada estéreo y los 1560 de la amplitud modulada, para una cobertura impresionante de todo nuestro Valle del Mantaro, Huancayo, Jauja, Chupeca, Concepción, todos nuestros distritos anexos en sintonía de la emisora más poderosa en el centro de la patria. Buenos días, ya está con ustedes Arturo Sánchez Rodríguez. Nos vamos inmediatamente a las noticias de cabecera, las noticias de cabecera. Arrancamos con las principales informaciones que tenemos en estos momentos. Un chofer murió aplastado en la carretera J-108. Nos vamos inmediatamente a las policiales. Chofer muere trágicamente en la carretera central J-108, refiere el titular. Alex Ledesma fue el chofer que murió aplastado. Lo rescataron aún con vida, pero lo trasladaron a una clínica de Huancayo, donde los médicos solo pudieron certificar su muerte. El hecho ocurrió en el kilómetro 18.5 a la altura de Acopalca, donde se ejecuta la construcción de la carretera J-108. El infortunado fue socorrido por los trabajadores que lo llevaron al tópico de Acopalca, siendo luego evacuado a Huancayo, pero no pudieron salvarlo. Hasta el lugar de los hechos se trasladaron los efectivos de la unidad de prevención e investigación de accidentes de tránsito de Huancayo, UPIAT, para realizar las diligencias. Murió un chofer en la carretera central, murió aplastado en la carretera J-108. Se trata de Alex Ledesma, que fue aplastado. Es la información que les estamos dando cuenta en estos momentos. Huancayo en la información. Y en nuestra provincia de Tarma, en Tarma, crece, se han encendido las alarmas por la llegada del fenómeno del Niño que podría causar sequía en nuestra provincia de Tarma. Se ha encendido las alarmas por la llegada del fenómeno del Niño que podría causar sequía ante la llegada del fenómeno del Niño, cuyos efectos ya se sienten. El director de la Agencia Agraria de Tarma, Omar Starets, advirtió que el impacto económico para los productores será sumamente grave. El panorama climático será adverso y diferenciado, pues mientras que en el norte y la costa se prevén lluvias intensas e inundaciones, en la sierra se prevé sequías. Repito, el panorama climático será bastante adverso, han advertido ya, y diferenciado. Mientras que en el norte y la costa se están previendo lluvias intensas e inundaciones, en la sierra se prevé sequías. Por ello, se recomendó a los agricultores de nuestra provincia de Tarma modificar urgentemente sus estrategias de producción. Están recomendando a nuestros agricultores de Tarma, por ejemplo, modificar urgentemente sus estrategias de producción para mitigar las pérdidas generalizadas en la región. La instrucción principal es evitar la siembra de cultivos de secano que dependen exclusivamente de las lluvias y sustituirlos por productos altamente resistentes a la falta de agua. Las autoridades han convocaron a 55 comunidades campesinas a trabajar junto a Defensa Civil y Senami en la limpieza de ríos, acequias, canales de riego. A su vez, se enfatizó la obligación de asistir a las capacitaciones, advirtiendo que no prevenir traerá consecuencias devastadoras. Así, de acuerdo a las advertencias que la hace la oficina desconcentrada del Ministerio de Agricultura de nuestra provincia de Tarma, informaciones que les estamos alcanzando en estos momentos. Nos vemos ahora. En 2 meses se registran 5 casos de gripe aviar en Junín. Nos vemos ahora con una nueva nota informativa en salud. Junín, en 2 meses se registran ya 5 casos de gripe aviar en el país, tras confirmarse un nuevo brote de influenza aviar de alta patogenicidad H5N1 en aves de corral en un predio de San Vicente de Cañete. El SENASA declaró el último lunes 13 de julio una emergencia sanitaria nacional por un periodo de 90 días en la región. En los meses de junio y julio 2026, la Dirección Ejecutiva de SENASA de la región Junín ha reportado 5 brotes de gripe aviar. Escuchen, las 9 provincias de la región Junín: Huancayo, Jauja, Chupaca, Concepción, Tarma, Junín, La Oroya, Chanchamayo, Satipa. Escuchen, región Junín, en las 9 provincias, en la región, en los meses de solo de junio y julio de este año 2026, la Dirección Ejecutiva de SENASA Junín ha reportado 5 brotes de gripe aviar. 5 brotes de gripe aviar en Satipo 4, en los últimos distritos de Pangoa 3 y 1 en Covidiali, mientras que en Apata, Jauja, se reportó uno más, que con

respiratorio agudo y una cianosis en patas, barbilla y cresta que provoca mortalidad inmediata en 24 a 48 horas. Riesgo. Todos estos episodios tienen una fuente común: la compra e introducción de aves adquiridas en forma ambulatoria en mercados y ferias. Senasa informó que la influenza aviar de alta patogenicidad, particularmente la cepa H5N1, representa una de las mayores amenazas sanitarias y económicas para la avicultura comercial a nivel mundial. Según la Organización Mundial de Sanidad Animal, la Organización de las Naciones Unidas para la Alimentación y la Agricultura, la mortalidad llega al 90 al 100% de la parvada. Entonces, esto es información oficial. Atentos, incluso en octubre del año 2022, esta cepa ingresó por primera vez al Perú a través de la migración de aves silvestres. La rápida propagación del virus y la aparición de nuevos brotes en distintos países evidenciaron una situación sin precedentes, con casos no solamente en aves, sino también en mamíferos marinos domésticos e incluso en seres humanos que tuvieron contacto en directo con animales enfermos. En el año 2023, el Senasa Junín reportó la cepa H5N1 en virus de la influenza aviar de alta patogenicidad de aves silvestres y domésticas y aún mamíferos. En el zoológico de Huancayo se reportaron en aves de crianza familiar en Sicaya, Chupaca, Huayucachi, Tarma, los cuales fueron controlados en aquellos tiempos. Descartan, luego de la declaración de emergencia sanitaria, surgieron dudas entre los consumidores sobre si el consumo de pollo y huevos que representan un peligro, descartaron. Frente a ello, el médico veterinario Mario Bonifacio aseguró que la influenza aviar no se transmite a través de estos alimentos. Señaló claramente: el ingreso de las aves de origen desconocido es un riesgo sanitario. Si se reportan casos de gripe aviar, se debe informar de inmediato al Senasa. El jefe de la bromatología de la Municipalidad Provincial de Huancayo, Jesús Vila, también dijo que en las afueras de los mercados, por la avenida Ferrocarril, hay venta ambulatoria de aves. Ha advertido: jauja y satipo tuvieron casos de la enfermedad de aves de crianza doméstica. De presentarse los síntomas en aves de granjas o crianza doméstica, los propietarios deben informar de inmediato a Senasa para la respectiva investigación. Jauja y satipo, hasta entre junio y julio, en nuestra región Junín, cinco casos de gripe aviar, uno en Jauja y cuatro en Satipo. Es el consolidado en el caso de la gripe aviar. Es la información que estamos dando cuenta en estos momentos para toda nuestra audiencia noticiosa. Más información, más noticias que les estamos alcanzando en estos momentos. Las noticias de cabecera. Noticias de cabecera. Atentos, mientras tanto, 30 presuntos tenderos fueron detenidos en lo que va el año 2026. Nos vamos a esta nota. Los conocidos como tenderos, personas que presuntamente roban productos de establecimientos comerciales, simulando ser clientes.

continúan siendo una modalidad delictiva frecuente en Huancayo y distritos aledaños. De acuerdo a la información policial, más de 30 presuntos implicados fueron detenidos durante los primeros 6 meses de este año 2026, mientras que en todo el 2025, el año pasado, se registraron 50 capturas por este tipo de ilícito. Las intervenciones se realizaron en supermercados, 30 tiendas comerciales y farmacias, donde los sospechosos ocultaban diversos productos antes de intentar abandonar los locales sin efectuar el pago correspondiente. Según las investigaciones policiales, los presuntos tenderos utilizan distintas estrategias para evitar ser descubiertos. Entre los objetos empleados para esconder la mercadería figuran coches de bebé, carteras, bolsos con doble fondo o recubiertos con aluminio, mochilas de gran tamaño e incluso tubo de espuma. Esa es la información que le alcanzamos en estos momentos para toda nuestra masiva audiencia noticiosa. Noticias, noticias, las noticias de cabecera.

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7: Nos vemos atentos. Muchísima atención a toda nuestra masiva audiencia informativa. Nos vemos en la coyuntura política. Está que arde. Está que arde, claro que sí. Está que arde. Y está... está que arde y está que quema la coyuntura política. En nuestra región Junín de Ripple, lo que vamos encontrando en referencia a nuestros candidatos al gobierno regional y a las municipalidades. Oiga, realmente es increíble, inaudito, lo que un candidato, hasta más no poder, ni siquiera puede diferenciar qué qué es un tía y qué es un tin. O sea, en los gobiernos regionales, locales, si hablamos del tía, estamos hablando de un presupuesto inicial del año. Y si hablamos de un tin, presupuesto inicial modificado. Pero tal parece que nuestros candidatos carecen demasiado de conocer la estructura presupuestal. Y si un candidato no sabe qué es el TIA, cuánto es el TIA, qué es el PIN, cuánto es el PIN, o confundo cuánto es el PIN con el TIA, olvídate, hermano, estamos jodidos. Luego de haberlo hecho sentar en el banquillo de la verdad de la aniquiladora al candidato a la región Junín, Arnoldo Malma, luego de que pues toda la región Junín y el Perú entero viralizado, nos hemos dado cuenta que ni siquiera sabe qué es, cuánto de PIA manejó el gobierno regional solo este año 2026, sacó un esclarecimiento. Y sabe qué cosa ha confundido, papas con camotes, ha confundido entre el PIA y el PIN. Qué lamentable. Pese a que él mismo, ni siquiera eso fue a una entrevista, sacó en un esclarecimiento en su página de Facebook aclarando que sí conocía cuánto es el PIA, pero no, se ha confundido. Por eso digo, desconoce total, un ignorante en esta materia, sacó la cifra exacta, pero no del PIA, sino del PIN. Pero recordemos cómo cayó, cómo ese es lo último, el esclarecimiento. El escuálido esclarecimiento y todavía mal de parte de Malma, Arnoldo Malma, como candidato ante una pregunta del aniquilador que lo ha puesto al descubierto su ignorancia en conocer por lo menos cuánto de dinero manejó. Si tú no conoces cuánto de plata maneja, entonces de qué cosa vas a ofertar si ni siquiera eso sabes, ni siquiera eso conoces. Pero esto fue el encontrón entre Arnoldo Malma y el aniquilador.
5: Levante el volumen de tu radio, porque lo que va a salir de mi boca no podrás escuchar en la prensa mermelera. Candidatos al gobierno regional Junín comenzaron a desfilar banquillo de la verdad del noticiero más picante, más polémico, el aniquilador, uno de los primeros candidatos, sentado, acorralado en el cuadrilátero del noticiero, el aniquilador.

0: Acuña, parecía su líder Acuña. ¿Quién es ese candidato que cayó redondito? Es nada más y nada menos el candidato Arnoldo Magma. Arnoldo Magma. Sí. Arnoldo Magma, un poco más pierde los papeles. Arnoldo Magma se desespera y finalmente nos demuestra ser un ignorante, no conocer ni siquiera cuánto es el PIA 2026 del gobierno regional. ¿Y sabes por qué hacemos estas preguntas tan básicas? Ni siquiera difícil, ¿eh? Por si acaso, ni siquiera son atentos, señoras y señores, ni siquiera son preguntas difíciles, por si acaso nomás. ¡No, no, no, no, no, no! Ni siquiera son preguntas difíciles. Por lo contrario, son preguntas totalmente básicas. Preguntas que tienen que saber sí o sí los candidatos. Si no, si ellos te ofrecen, te dicen que te van a hacer carretera, te van a hacer esto, te van a hacer lo otro. Pero ¿cómo demonios te van a ofrecer si estos señores candidatos al gobierno regional estarían más perdidos que huevo en ceviche? O más perdidos que cuy en tómbola. ¿Sabes por qué les digo esto? Una de las preguntas donde cayó como una mansa paloma y un ignorante en gestión pública, Arnoldo Magma, candidato de Alianza para el Progreso, candidato, su candidato, su amigo, su chochera del Pepe Contreras de Tarma, fue: ¿cuánto es el PIA que manejó? Mira, tan fácil, ¿eh? Para saber, pues, si tú quieres hacer un gobierno, lo primero que debes y quieres ofrecer algo, lo primero que tu cabecita dura debe saber cuánto tienes, cuánto ha manejado en su PIA, cuánto ha manejado en el PIN, el gobierno regional. Y Arnoldo Magma está fuera de foco, fuera de bacín, fuera del cuadrilato político, no sabe, no conoce. Yo lo puedo pasar por alto si se confundió unos cuantos miles de soles de repente, pero no, una diferencia abismal en ese contexto. Yo creo, al menos yo, no quiero tener un vago. Ningún vago, no quiero tener ningún inútil, ningún corrupto, ningún ladrón, ningún inoperante, ningún inútil en el gobierno regional, ningún incapaz en el gobierno regional. Es por eso que nosotros empezamos ya. Digan lo que digan, a mí me resbala. Su batería saltó como resorte, su batería está rayadazo, pero ¿qué me importa? A mí lo que más me importa es nuestros pueblos, nuestra región Junín, que no tengamos a un ignorante como gobierno, como gobernador. No, pues, por lo menos tiene que prepararse si quiere ser gobernador. Pero esto me hace recordar a Acuña. a su propia cuña, y esto seguramente en esas condiciones está este Pepe Contreras de Tarma y sus otros candidatos. ¿A qué me refiero? ¿A qué me refiero? Nos vamos inmediatamente. Prepáreme la entrevista con Arnoldo Malma. Arnoldo Malma, no en la prensa mermelera, no. ¡No! Arnoldo Malma, candidato de Alianza. Arnoldo Acuña Malma. Arnoldo Acuña Malma, sentado en el banquillo de la verdad del aniquilador. Sí, pues. Y ustedes van a escuchar todo esto. Ustedes van a tener la oportunidad. Evalúenlo, evalúenlo a su candidato, a cada uno de sus candidatos, señoras y señores, evalúenlo, repito, a cada uno de sus candidatos, porque, repito, amables oyentes, lo que tenemos que tener en cuenta es precisamente, pues, es la situación, es el detalle. ¿Cómo así? ¿Cómo? A ver, lo tenemos listo, escúchenlo entonces. La ignorancia de Arnoldo Malma, cómo salta como resorte. ¿Cómo le incomoda las preguntitas del noticiero más grande, el aniquilador? Escucha, Pepe, ¿ese es tu amigo? Dime con quién andas, te diré quién eres. Pepe Contreras, mira tu ignorante líder papi de la región Junín. Este tal Arnoldo Malma. Vamos. Con ello, vamos con Arnoldo, vamos con Malma Acuña, vamos con Arnoldo Acuña Malma.
1: En el año 2026, ¿cuánto de PIA y cuánto de PIM ha manejado el gobierno regional para tener una tendencia el desarrollo de un próximo gobierno?
2: Ay, excelente pregunta. Mire, el gobierno regional tiene en promedio 3.600 millones de soles al año. De
1: esos no, 3, el PIA, le digo el PIA, ¿cuánto ha tenido el PIA de este año?
2: 3.600 millones.
1: No, tendría que revisar.
2: 3.600.
1: No, señor Malma, yo le demuestro en estos momentos que usted le miente e ignora eso. No es. Estamos hablando del PIA.
2: En una media tiene el presupuesto.
1: No, el PIA.
2: 1.000 millones en presupuesto.
1: Tendrá que estudiar, señor Malma. Está mintiéndole, yo no le puedo permitir que mienta. Google. Estamos, usted googlea, a ver, pídele a su secretario que googlea. PIA no está, 3.600.000, no está.
2: No de apertura, señor, que se tiene en
1: globo. No es 3.600.000, no es.
2: 600 millones.
1: No es 3.000.
2: Yo invito a que nos están viendo, no van a agarrar su
1: que buscador. Google ahorita, usted le está mintiendo, estamos hablando PIA 2026. Lo real. Le dejo de tarea para la próxima.
2: No,
1: Google, le dejo la tarea. Le está mintiendo, le está mintiendo el señor candidato, pero...
0: ¡Ha mentido! ¡No sabe, no conoce! ¿Sabes por qué? Aquí está la suma exacta y todos lo saben que con un par de clics está el PIA. De repente él diría pío, pío. ¡No! PIA, le he dicho Arnoldo Acuña Malma. El PIA tiene... ha tenido en su presupuesto inicial del año 3.499.199.571. Sí, Arnoldo Acuña Malma, ¿escuchas ahora? ¿Has aprendido ahora? En el PIA, no pío, pío. Escúchame, Arnoldo Malma. Despierta, Arnoldo Malma. En vez de dormir, en vez de estar como puño y psique, durmiendo, levántate en la madrugada. Mira, revisa, estudia, para que en otro día no estés igual que Acuña. igual que tu pata, Pepe Contreras Sintarma. ¿Sabes cuánto? ¿Sabes cuánto, ha iniciado este año el gobierno regional? Escucha, 3,499,199.571. ¿Has escuchado una vez más para que no se olvide? Para que no se olvide este candidato Arnoldo Acuña Maima. No sé, ¿para qué pues te juntas con Acuña? ¿Para qué te juntas con Acuña, Arnoldo Maima? ¿Has escuchado? Ya en otro día no te voy a decir, ¿eh? Ah, mira, escucha, aprende, lee, estudia, prepárate, Arnoldo Maima. Son 3,499,199,571. Te repito, le repito, háganle escuchar al Arnoldo Acuña Maima que el PIA del gobierno regional Junín son 3,499,199,571. Esa es la respuesta correcta que no sabías y que te convierte en un ignorante, candidato de Alianza para el Progreso, Arnoldo Acuña Maima. Esa es la respuesta correcta que no te debes olvidar. Y si no sabes cuánto de pía, cuánto de plata tiene, ¿cómo vas a ofrecer nada? Estás igualito que tu candidato, tu pata, quien te defiende, es ese Pepe Contreras de Tarma, candidato a la alcaldía de nuestra provincia de Tarma. Escuchen ahora cómo el aniquilador lo hizo sudar frío al candidato Arnoldo Acuña Maima de Alianza para el Progreso. ¿Cómo lo hizo sudar frío con las preguntas que quiere escuchar el pueblo? Vamos entonces ahora sí con la entrevista completa.
1: En el año 2026, ¿cuánto de PIA y cuánto de PIM ha manejado el gobierno regional para tener una tendencia el desarrollo de un próximo gobierno?
2: Ay, excelente pregunta. Mire, el gobierno regional tiene en promedio 3.600 millones de soles al año. De
1: esos el PIA, le digo el PIA. ¿Cuánto ha tenido el PIA de este año?
2: 3.600 millones.
1: No, tendría que revisar.
2: 3.600.
1: No, señor Maima, yo le demuestro en estos momentos que usted le miente y ignora eso. No es. Estamos hablando del PIA.
2: En una media tiene el presupuesto.
1: No, el PIA.
2: 1.000 millones en presupuesto.
1: Tendrá que estudiar, señor Maima. Está mintiendo, yo no le puedo permitir que mienta. Usted googlea, a ver, pídele a su secretario que googlea. PIA no está. 3.600.000. No está.
2: Una de apertura, señor.
1: No es 3.600.000, no es
2: 600 millones.
1: No es 3,
2: yo invito a que nos están viendo, no es. Van a agarrar su
1: que google ahorita, usted le está mintiendo. Estamos hablando PIA 2026. Le dejo de tarea para la próxima. Google, le dejo la tarea. Le está mintiendo, el señor candidato, pero

0: Candidato, solamente unas cuantas preguntas. ¿Cómo están los procesos que tenía usted? Su hermano lo denunció por parricidio, por intentar asesinar a su propio padre. El otro tema de haber construido en áreas fiscales parte de su terreno. ¿Cómo están esos procesos, candidato?
1: Jordán, grábanos, por favor. Qué buena pregunta. ¿De qué medio es?
0: Radio Huracán, el primer aniquilador, Radio Rumbo y Radio La Tramella en Tarma.
1: ¿Con quién tengo el gusto?
0: Arturo Sánchez Rodríguez.
1: Ah, qué bien, estimado Arturo.
0: ¿Alguna represalia? ¿Algo? Y de antes no me preguntó eso. Las preguntas incómodas, si obedece a represalias.
1: Siempre hay que presentarse. Claro. Soy tal persona, represento a tal persona.
0: Es que yo llegué desde un comienzo, no se preocupe, no lo voy a dejar.
1: Y con mucho gusto vengo a responder su
0: pregunta. La respuesta directa, por favor, hay muchos candidatos para entrevistar. Por favor. Dos preguntas fundamentales. A usted, su hermano, lo denunció por parricidio.
1: Sí.
0: ¿Cómo está ese proceso? ¿Ya está culminado?
1: Ese proceso al cual usted se refiere ha sido archivado en segunda instancia. En la primera y en la segunda.
0: ¿Y ahora cómo está? ¿Archivo definitivo o archivado, apelado?
1: En segunda instancia.
0: ¿Qué le pasó a su hermano por haber denunciado por parricidio, supuestamente por querer matar a su padre? ¿Qué es lo que le pasó a su padre?
1: Bueno, mi señor padre fallece en la época de COVID, en pandemia. Y bueno, pues ellos en su orgullo, en su dolor, supongo que hacen una denuncia maliciosa, malintencionada. Pero para eso está la autoridad competente, claro. ¿No cree usted?
0: Claro, claro.
1: ¿Cree en la justicia? ¿Cree en el Poder Judicial? ¿Cree en la justicia?
0: Claro.
1: En la primera instancia, absuelto. En la segunda instancia, absuelto.
0: Entonces, no fue apelado a eso.
1: Claro que se apeló, por eso llegó a segunda instancia.
0: No, la otra parte no apeló. La segunda, definitivamente.
1: La segunda definitiva. Somos inocentes.
0: Bien por usted.
1: Lamentablemente.
0: Por eso le preguntaba qué habrá pasado con
1: usted. Lamentablemente, ¿no? Hay algunas personas que te denuncian sin fundamento, pero yo creo que la autoridad competente, en este caso el Poder Judicial, en primera instancia, absuelto. En la segunda instancia, absuelto. Respondiendo a su pregunta, lamentablemente.
0: ¿No? Con su candidatura. Y el otro tema, ¿cómo ha quedado?
1: Se hizo justicia.
0: El otro tema
1: que muchos buscan.
0: El otro temita. El otro temita.
1: En cuanto al segundo tema, que usted hace referencia a la construcción, para empezar, tenemos licencia funcional, pero licencia de edificación. Que ese proyecto, cabe señalar, viene desde el 2016. 16, 17, 18, 19. 4 años, la burocracia del Estado, como a muchos que quieren generar desarrollo, ha generado que en 4 años ese aparato lento, tortuoso y hasta a veces corrupto nos den en 4 años la licencia. Iniciamos nuestro proceso de edificación. Nos denunciaron, quisieron anularnos la licencia de edificación. Y le traigo novedades. En segunda instancia, nuevamente, en primera instancia nos absuelve y ordena el Poder Judicial que nos den la licencia. En la segunda instancia, que apelan nuevamente, el Poder Judicial se pronuncia y dice, déanle su licencia de edificación. 4 años en la burocracia del Estado, no puede ser posible que a pesar de ello, seguir tolerando tanto maltrato a quienes quieren generar, buscan por un interés político, argucias sin fundamento, sin tecnicismo, simplemente de carácter político. Entonces,
0: una propuesta más grande para la región. Una, la más grande, la mejor, la prioritaria para usted.
1: Mire, vamos a trabajar, no solo en una.
0: No, la vez grande quisiera.
1: Vamos a trabajar, no, es que no podemos ver solo de una manera pequeña, minúscula. Tenemos que verlo de manera objetiva. Salud, educación y reactivación económica. En ese orden de prioridad. Todos los niveles básicos de atención lo vamos a mejorar. Pero como hablamos preliminarmente, no podemos hablar de salud si no tenemos agua, si no tenemos una seguridad alimentaria. Y por ello, en nuestro plan de gobierno estamos planteando un programa integral de agua potable para las comunidades nativas, centros poblados, anexos.
0: Para la región, estamos hablando.
1: Es de la región, un programa integral. Y
0: agricultura.
1: Pero déjeme terminar, por favor. De hecho, a salud, educación, reactivación económica. Vamos por salud, vamos por partes. Salud. No podemos hablar de salud, de repotenciar los primeros niveles de atención si no tenemos agua, desagüe y seguridad alimentaria. En la región estamos viendo un programa regional de seguridad alimentaria. Dicho sea de paso, los programas sociales pueden comprar hasta el 30% de la producción local. Entonces, vamos a fomentar el desarrollo en nuestras comunidades, pero generando ese mercado. El Estado va a comprar el 30%, que por ley ya está normado. Algunos no lo aplican, ¿no? Muchos programas sociales. Educación. vamos a repotenciar todos los centros, porque en las comunidades ni siquiera carpetas tienen, no tienen pizarras, menos accesos. Pero si hablamos de reactivación económica, salud, educación, reactivación económica, hay algo transversal que no podemos ser ajenos, que es carreteras. Ya no debemos llamarlo carreteras, tenemos que llamarlo corredores económicos. Solo así vamos a poder generar el desarrollo inherente por su peso en todo aspecto. Si no tenemos carreteras, corredores económicos, olvídese de tener salud. No vamos a poder tener educación. ¿Cuántos docentes tardan de 3 a 4 días en llegar a su...
0: Me interesa
1: trabajo?
0: Agricultura. Agricultura me interesa.
1: Tranquilo, trabajador Carte, tranquilo. Calmao, ya estamos llegando a esa parte. Y el último punto. Ah, pero hablando de educación también no podemos solo hablar de habilidades blandas. Mire, hay un programa interesante, ¿eh?, que se ha gestado, independientemente de color político. Odontólogo y psicólogo por colegio. Que curiosamente, quien lo precedió lo eliminó.
0: Perú Libre.
1: Lo gestaron. Me parece un programa fabuloso. Independientemente de que conozca.
0: Pero estaba bañado de corrupción. Usted recordará.
1: Mire, una cosa es un programa bien estructurado, otra cosa es mal llevado. Son cosas así. Yo estoy hablando del programa.
0: Eso es lo que hizo Perú Libre.
1: A mí el programa me parece fabuloso. Y lo vamos a retomar. Por ello, ya no es un programa regional, es un programa nacional. De odontólogo y psicólogo por colegio. ¿Qué tienen que hacer en este caso las autoridades competentes?
0: Dialogaremos.
1: Hablando del tema de educación.
0: Muchas oportunidades.
1: Hablando del tema de educación.
0: Agricultura.
1: ¿Qué tenemos que...? Tranquilo. Me parece que ya le comenté.
0: Va a haber oportunidad.
1: Salud,
0: para dialogar.
1: Educación, reactivación.
0: Agricultura, por ejemplo.
1: Agricultura. Ahí vamos. Nuevamente. No hay un desarrollo si no tenemos carreteras, corredores económicos. Este gobierno ha comprado 100 maquinarias. En inventario deben tener 130 maquinarias en promedio. Todas esas maquinarias las vamos a dar en cesión de uso a Selva Central. ¿Para qué? Para que no estén centralizadas, porque cuando hemos recorrido los anexos, comunidades, centros poblados, lamentablemente la maquinaria está botada.
0: Claro.
1: No está operativizando por no tener el equipo técnico que pueda ayudar, o no tener combustible. Por eso hemos dicho que vamos a comprar 25 millones en combustible cada año. Dicen, oye, ¿de dónde sacar 25 millones? Fácil, no te preocupes, gasto corriente. Primero, vamos a anular todos esos contratos de compadres, de asesores, todo un aspecto burocrático para llenar simplemente a compadres.
0: Interesante.
1: Que han trabajado.
0: Me parece interesante. Señor Valga,
1: vamos a tener maquinarias descentralizadas.
0: Una sola última pregunta.
1: Vamos a tener maquinarias descentralizadas. Van a poder ejecutar sus carreteras. Van a tener combustible. Oiga, no podemos solo quedarnos en el letargo y pensar solo en carreteras. Vamos a comprar la planta de asfalto. Ellos van a ser la base.
0: Que lo prometió Sósimo.
1: Eso va a ser la base y subbase. Y nosotros como región vamos a tener que hacer la capa asfáltica. Es un trabajo en equipo, distrito, provincia y región. Y en esa medida, si estamos articulados y todos bajo un mismo sendero, un mismo horizonte, vamos a poder generar desarrollo. Porque, ojo, la agricultura, sí, y también el turismo. No olvidemos el turismo.
0: Claro, hablamos en otro momento. Una última pregunta, señor Balba. En el año 2026, ¿cuánto de EPIA y cuánto de EPIM ha manejado el gobierno regional para tener una tendencia el desarrollo de un próximo gobierno?
1: Ahí, excelente pregunta. Mire, el gobierno regional tiene en promedio 3.600 millones de soles al año. De
0: esos el PIA, le digo el PIA. ¿Cuánto ha tenido el PIA de este año?
1: 3.600 millones.
0: No, tendría que revisar.
1: 3.600.
0: No, señor Balba, yo le demuestro en estos momentos que usted le miente e ignora eso. No es. Estamos hablando del PIA.
1: En una media tiene el presupuesto.
0: No, el PIA.
1: 1.000 millones en presupuesto.
0: Tendrá que estudiar, señor Balba. Está mintiendo. Yo no le puedo permitir que mienta.
1: Google.
0: Usted googlea. A ver, pídele a su secretario que googlea. PIA no está. 3.600.000. 3.600.000. No está.
1: No de apertura, señor, que se tiene en
0: globo. No es 3.600.000, no es.
1: 600 millones.
0: No es 3.000.
1: Yo invito a que nos están viendo,
0: no
1: van a agarrar su
0: que buscador. Googlee ahorita, usted le está mintiendo, estamos hablando PIA 2026.
1: Lo real.
0: Le dejo de tarea para la próxima.
1: No, yo se lo dejo
0: Googlea, le dejo la tarea. Le está mintiendo, le está mintiendo el señor candidato, pero...
1: todos bajo un mismo sendero, un mismo horizonte, vamos a poder generar desarrollo. Porque, ojo, la agricultura, sí, y también el turismo. No olvidemos el turismo.
0: Claro, hablamos en otro momento. Una última pregunta, señor Balba. En el año 2026, ¿cuánto de EPIA y cuánto de EPIM ha manejado el gobierno regional para tener una tendencia el desarrollo de un próximo gobierno?
1: Ahí, excelente pregunta. Mire, El gobierno regional tiene en promedio 3.600 millones de soles al año. De esos
2: no, el PIA, le digo el PIA. ¿Cuánto ha tenido el PIA de este año?
1: 3.600 millones.
2: No, tendría que revisar.
1: 3.600.
2: No, señor Mayma, yo le demuestro en estos momentos que usted le miente y ignora eso. No es. Estamos hablando del PIA.
1: En una media tiene el presupuesto.
2: No. El PIA.
1: 1.000 millones en presupuesto.
2: Tendrá que estudiar, señor Malma. Está mintiendo. Yo no le puedo permitir que mienta. Google. Estamos. Usted googlea. A ver, pídele a su secretario que googlea. PIA no está. 3.600.000. 3.600.000. No está.
1: No de apertura, señor, que se tiene en
2: globo. No es 3.600.000. No es.
1: 600 millones.
2: No es. No es 3.000.
1: Yo invito a que nos están viendo. Van a agarrar su
2: que buscador. Google ahorita. Usted le está mintiendo. Estamos hablando PIA 2026.
1: Lo real.
2: Me dejo de tarea para la
3: Arnoldo, Arnoldo Acuña Malma. Por última vez te digo: estudia, hijo. Estúdiale, prepárate, porque el PIA año 2026 son 3.499.199.571. Señoras, señoras y señores, Arnoldo Acuña Malma, desaprobado, desaprobado con una primera entrevista del aniquilador sentado en el banquillo de la verdad. Y para colmo de colmos, saca un esclarecimiento diciendo, confundiendo el PIN con el PIA. Repito, sacó un pronunciamiento en su fanpage Facebook, Arnoldo Malma, confundiendo el PIN con el PIA. Hasta eso, no seas bruto, Malma. No seas bruto, Malma. Hasta aquí nuestro atentos. Repito, no seas brutito, Malma. No seas brutito. No seas brutito, Malma. Hasta aquí nuestro trabajo para Huancayo.
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2: Seis de la mañana con 6 minutos, 6:06. ¿Qué tal? ¿Cómo está? Muy buenos días, Huancayo. ¿Qué tal todo? ¿Cómo está nuestro Valle del Mantaro? Yo sé que estamos afectados. Hasta ahora todavía estamos con el movimiento. Después de mucho tiempo, mucha gente ha sentido el movimiento telúrico, el remesón. ¿Ya? Y bueno, este sismo que principalmente ha pasado el día 18 a las 21:24. Mucha gente habla sobre el cielo que se puso verde, mucha gente también habla del objeto volador no identificado que se hallaba específicamente en el cerro de la Corona del Fraile, en la parte superior, donde se veían luces intermitentes y luces que se prendían y apagaban al mismo estilo de las luces de las estrellas, ¿no? Se habla bastante también la gente que hasta hoy ha podido espectar. ¿Será verdad? ¿Será un mito? Bueno, la gente pues está metiéndose en todo esto. Pero desde la noche del sábado 18 de este mes, el Centro Sismológico Nacional del Instituto Geofísico del Perú, el IGP, ha reportado un total de 4 movimientos, que es lo que nosotros estamos basándonos. Pero al final ellos han reportado más con su nueva tecnología, que la han llevado ya a Chupaca. No solamente es el distrito que ustedes piensan, está, como decíamos, Chongobajo, el Canicruz, están también el distrito de Chambará, Antapampa Grande, que todavía no han ido muchos, que está ahí metido, ¿ya? Hay varios lugares que verdaderamente desdice y ha habido muchos incidentes. San Juan también es otro que nos comentan, no solamente. Me van a disculpar, amigos TikToker, amigos que supuestamente cuando uno va a hacer una ayuda no hace comerciales, le vuelvo a decir, no hace pompoña, no dice que estoy haciendo. No, no, no, no, no. Las únicas que pueden hacer esto son las autoridades. ¿Por qué les digo esto? Porque precisamente estos detalles marcan la forma de cómo uno podría, imagínense cómo sería si fuera mucho más grande ese temblor, que no hubiera sido 5, sino 7, ¿no? Incluyéndonos acá a Huancayo, cuántos problemas y accidentes hubiéramos tenido, ¿no? Y hemos visto rajaduras en Chilca, hemos visto rajaduras en la parte de la Ribera, en el Cerrito de la Libertad, por todos esos puntos, señores. Y obviamente los taxistas sacan el jugo cobrándote el doble de lo, más del doble, triple de lo que normalmente te deben cobrar, ¿no? Sacan el jugo. Bueno, en fin, el IGP, vamos a tener un avance después de los titulares sobre lo que ha pasado y ha comentado el IGP sobre lo que está pasando en Chongobajo y sectores vulnerados, específicamente Chupaca, ¿no? Bajo constante monitoreo está teniendo ahorita el IGP de Indeci debido a las réplicas que ha habido. Más de 4 réplicas, pero réplicas del mismo puntaje. 3.4, 3.4, 3.4, distintos horarios y días que están en el mismo contemplación. Vale destacar. Mantén a mano siempre tu mochila, mi hermano, de emergencia. No tu mochila donde vas a llevar tus juguetes, no donde vas a estar llevando cosas que no te van a apoyar. Mantente atento a la radio, porque ni canales de televisión vas a poder ver, tienes que lanzarte, no vas a tener internet si es que hay un temblor un poco más fuerte. Los únicos medios que de repente somos los más habituados son los medios radiales. O sea, ¿qué significa? Te tienes que comprar un radio a pilas, a batería, lo que tú creas conveniente. ¿Para qué? Para que monitorees y sepas las opciones que pueden haber. Eso es parte de tu mochila, por si acaso. Bueno, ya ampliaremos un poco más la información. Son las 6 de la mañana con 10 minutos, 6 con 10 minutos. Bienvenidos a Rumbo Noticias, bienvenidos a Radio Rumbo.
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1: Estos son los titulares de hoy, martes 21 de julio, año de la esperanza y el fortalecimiento de la democracia. La madrugada de hoy, sismo remece Chupac. El Instituto Geofísico del Perú reporta temblor de magnitud 3.5 a las 2 y 24 de la madrugada de este 21 de julio, con epicentro de 10 kilómetros al suroeste de Chupaca, en la región Junín. Este movimiento telúrico se suma a la actividad sísmica registrada en los últimos días en el Valle del Mantaro. Ya las autoridades recomiendan mantener la calma y estar preparados ante posibles réplicas.
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1: Y ante las constantes réplicas del sismo que destruyó decenas de viviendas, las familias de las zonas afectadas de Chupaca pernoctan en las calles con todo y los pocos bienes que lograron rescatar.
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1: 6 y 12 de la mañana, el gobierno nacional emite declaratoria de emergencia para los 5 distritos de la región Junín afectados por el sismo. El Ejecutivo adoptó la medida luego de los informes técnicos que confirmaron la magnitud de las afectaciones en la región Junín. El gobierno deberá acelerar las labores de respuesta y recuperación en las localidades comprendidas.
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1: Confirman que las actividades oficiales por Fiestas Patrias en Huancayo sí se realizarán pese al sismo. La Comisión Multisectorial de Fiestas Patrias de la región Junín informó que se mantiene el desarrollo de las actividades oficiales programadas por Fiestas Patrias en Huancayo pese a la emergencia provocada por el reciente sismo, pero en Concepción y Chupaca dichos eventos fueron suspendidos.
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1: Son las 6 y 13 de la mañana y tú estás en Rumbo Noticias. Municipalidad de Huancayo suspende concurso y pasacalle de Santiago Huanca por solidaridad con damnificados del sismo. Estaban programadas para el 23 y 24 de julio. La decisión busca acompañar el duelo de los damnificados de las zonas más golpeadas por el movimiento telúrico y priorizar el apoyo a las poblaciones afectadas.
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1: Indolentes, lamentable, roban memoria de vehículo y maquinaria de damnificado de sismo en Pumpunya. Pese a la tragedia que dejó el sismo de magnitud 5.1, delincuentes habrían aprovechado el caos para robar pertenencias de familias damnificadas, incluso entre los escombros de viviendas colapsadas. Las personas que deseen brindarle ayuda pueden comunicarse al número 931-900-458.
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1: El gobierno regional de Junín y municipalidades de Junín solo ejecutaron 11% de recursos para prevenir desastres. El gobierno regional de Junín y las municipalidades de esta región ejecutaron 4.2 millones de soles de los recursos asignados al programa presupuestal destinado a la reducción de la vulnerabilidad y la atención de emergencias por desastres. Este resultado presenta y representa un avance conjunto de apenas 11%, según cifras del Ministerio de Economía y Finanzas, consignadas por Comex Perú.
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1: 6 y 14 de la mañana, nuestro rumbofono para denuncias y opiniones. Llámanos al 064-6291-94 o al 064-2195-95 o al WhatsApp al 954-4319-62.
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1: Y vecinos del sector de Estrellita y Carhuapacha en Chupuro piden psicólogos para sus hijos, ya que se sienten traumados ante constantes réplicas. Las personas de este sector perdieron sus viviendas, animales y construcciones de material noble y se quejan que las autoridades no llegan a ese sector, por lo que piden víveres, carpas, colchones y frazadas.
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1: Nuevamente, alcaldes se encadenan en el gobierno regional y denuncia. Hasta hoy no invierten ni un sol en Chiche. Julián Lozano Cerva protestó por exigir que el gobernador Sosimo Cárdenas cumpla el compromiso de financiar obras en su distrito. Asegura que a pocos meses de concluir la gestión, Chicche sigue sin recibir inversión regional.
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1: 6 y 16 de la mañana, hasta aquí los titulares de hoy martes 21 de julio, año de la esperanza y el fortalecimiento de la democracia.
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2: 6 con 16 minutos, 6 y 16 minutos aquí en Radio Rumbo, la radio que se ve vía los 91.1 de la FM. Me avisan por favor cuando ya está nuestro video para poder emitirlo. El sismo en Junín específicamente ha dejado 6 fallecidos, lastimosamente, 21 heridos y todavía no se encuentran las casas caídas, ¿no? Todavía no hay un número específico de las casas que se han caído. Recién la van a dar el día de hoy o mañana, donde pues se supone que también han ido a los distritos de Chambará, a los distritos de Antapampa Grande, que también tiene, no solamente es donde están diciendo, ¿no? Hay que ir por todos los distritos que verdaderamente hay. Abisco también hay otro que están hablando bastante de que tienen problema. Señores, el señor Hernando Tavera, que es el jefe del IGB, del IGP, ¿ya? Las réplicas en Junín han finalizado, dice, técnicamente. Podemos decir que en las zonas se ha ya estabilizado. Eso es lo que ha dicho él. Eso es lo que yo quiero que ustedes escuchen también. El proceso nuevamente empieza. No sabemos cuándo ocurrirá otro sismo, pero va a ocurrir. Obviamente va a ocurrir. Sabemos que siempre va esto. Eso es lo que yo quiero que ustedes escuchen de lo que ha pasado esto en la ciudad capital y lo que ha hablado el señor

0: de esfuerzo de formación y no sabemos cuándo ocurrirá el próximo sismo, pero va a ocurrir, porque donde hubo un sismo, tiene que haber otro sismo. ¿Cuándo? Es lo que no sabemos, pero las lecciones están claras, ¿no? Tenemos que cambiar el tipo de construcción para que el próximo sismo, que probablemente tenga las mismas características, ya no produzca el daño que estamos viendo ahora.
1: Ahora, siempre se dice eso, ¿no? Que no estamos preparados y lo que deberíamos hacer es cambiar el, digamos, sistema de construcción en las viviendas que ya existen.
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1: Y el tema es que no hay recursos. En muchos casos, en la gran mayoría de los casos, en este 70% de construcciones informales que tenemos en nuestro país, en la gran mayoría de casos no existen los recursos para hacer esto. Sin embargo, he escuchado en alguna oportunidad, entrevistando a otras personas especialistas en materia de construcción y de vulnerabilidad producto de los sismos, en que sí existe la posibilidad de reforzamiento en vez de nueva construcción. ¿Qué tipo de reforzamiento más o menos consideraría usted puede soportar una vivienda, no es cierto, frente a un sismo de poca profundidad?
0: Mire, yo no soy arquitecto, por ejemplo, para poder dar claramente respuesta a su pregunta, pero lo que yo sí entiendo es de que realmente todas estas decisiones que se toman para reforzar la vivienda siempre tiene que ir después de una evaluación de la estructura. Ajá. Y del suelo sobre el cual se encuentra la estructura.
1: O sea, son esas dos características las que se tienen que tomar en cuenta, el tipo de suelo y el tipo de construcción.
0: Eso es vital. ¿No? Alguna vez un arquitecto me dijo directamente, doctor Tavera, no existe suelo malo, solo hay que saber cómo construir en cada tipo de suelo.
1: Ajá.
0: ¿Ya? Y eso a mí me quedó claro. Entonces, realmente cuando hablamos de diseñar una estructura, una vivienda, tenemos que conocer el suelo para saber cuánta carga voy a poner, cuántos niveles voy a poner, hasta qué profundidad voy a hacer los cimientos,
1: y en una
0: de manera
1: zona
0: general.
1: Y en un
3: jefe del instituto, claro que sí, eso es lo que nos ha dicho el día de hoy Hernán Tavera, el día de ayer, perdón, el jefe de IGP. Y, señores, como dice, ya todo el piso está establecido, pero en cualquier momento hay bache, ¿no? Otra vez. Otro movimiento, obviamente sabemos eso. Y por ende tenemos que saber construir. Lastimosamente, a veces queremos economizar y hacemos lo más. Es a veces lo que pasa, ¿no? Lastimosamente pasa bastante dentro de nuestra, de toda nuestra sierra, ¿no? Específicamente. Hacemos de adobe, no hay bases, detalles que verdaderamente marcan. Lastimosamente, ya no lleven agua, señores, a los lugares donde están, han tenido el problema, ahora necesitan carpas. Las carpas son necesarias, ¿por qué? Porque la gente, ahorita hay mucha gente sin vivienda, se está muriendo de frío, frazadas, es otro de los temas. Hay que apoyar en ese sistema, señores, por favor, ¿ya? Y hay que tener mucho, mucho cuidado. Hablábamos sobre el día de ayer sobre el Hospital Carrión, que hubo un una brecha, una ruptura en uno de los lugares del Hospital Carrión, que supuestamente es antisísmica, pero realmente no funcionó.
4: Y no solamente ha pasado esto en el Hospital Carrión, ¿no? sino en diversos centros de salud que se supone que tienen que estar pues reforzados y con toda la capacidad para que pueda salvaguardar la vida de las personas cuando ocurra algún sismo de esta magnitud. Y si bien es cierto, este sismo pues no ha sido una cosa que digamos wow, ¿no? Pero lo que ha sido el detonante es que la profundidad ha sido de 24 kilómetros, o sea, ha sido casi a la superficie. Entonces, esto hace de que el remesón sea mucho más severo y ocasiona pues estos daños que hemos visto, ¿no?
3: Ahí vemos el desgajamiento.
4: Sí, es cierto. Vemos cómo es que se ha rajado, y las personas que nos siguen a través de nuestra página de Facebook nos ubican como Radio Rumbo Huancayo. Ahí se pueden ver, ¿no? Cómo es que está esta pared, ¿no? Rajada, y que hasta incluso ha habido un descascaramiento de ciertas partes de la pared, como estamos viendo en imágenes. Y es una situación verdaderamente lamentable, y que, como decía Hernando Tavero, del Instituto Geofísico del Perú, menciona, pues, ¿no?, de que ya no iba a haber supuestamente réplicas, pero, sin embargo, ha habido esta madrugada una réplica de 3.4 grados.
3: Sigue dando, ¿no?, igualito. Todo el rato está con 3.4, 3.4, 3.4.
4: Y esta

0: cantidad réplica, ha sido, ¿no?, más o menos de 10 kilómetros aproximadamente, y obviamente ha sido 10 kilómetros y el epicentro ha sido ubicado a 12 kilómetros del sur de Chupaca. Entonces, por esta zona, obviamente sigue siendo un tema sensible. Y sobre todo que también quiero mencionar, ¿no?, de que Hernando Tavera ha explicado que estos movimientos sísmicos se deben a la reactivación de la falla tectónica Altos del Mantaro, una fractura geológica ubicada al oeste del Valle del Mantaro. Y especialistas también aquí han recordado que nuestra región está atravesando por dos importantes fallas geológicas. La primera es la falla del Huaytapallana, que está ubicado al este de nuestro Valle del Mantaro, y la falla Altos del Mantaro, que está ubicado al oeste, que es la que es responsable, en este caso, de este reciente sismo. Entonces, cuando una falla geológica, de alguna manera, empieza a liberar una energía acumulada ya durante varios años, no suele hacerlo en un solo evento, ¿no?, sino que después del sismo principal es completamente normal que se produzcan este tipo de réplicas, es decir, este movimiento de menor magnitud que forma parte del proceso natural, ¿no?
1: ¿Qué es lo que ha hecho la Policía Nacional del Perú? Es lo que quiero que vean ustedes a continuación y escuchen también lo que está pasando, ¿no?
2: Manuel Arriola Delgado. La institución respondió con compromiso y solidaridad ante el terremoto que afectó al centro poblado de Pumpuña.
3: Los alumnos de las promociones justicieros y aguerridos participaron en una actividad de apoyo a la comunidad, llevando suministros y brindando ayuda a las familias afectadas. Cuando la emergencia golpea una comunidad, el verdadero compromiso se demuestra con acciones. Los alumnos de la Escuela de Educación Superior Técnico Profesional de la Policía Nacional del Perú, Ancayo, acudieron al centro poblado de Pumpuña, provincia de Chupaca, para brindar apoyo a las familias afectadas por el desastre. Con vocación de servicio, solidaridad y trabajo en equipo, colaboraron en las labores de ayuda, demostrando que el espíritu policial se forma desde las aulas y se fortalece al servicio de la población. Porque servir a la comunidad no es solo una misión, es un compromiso que se honra con cada acción. Porque ser policía significa estar presente cuando más se necesita, actuando con honor, humanidad y un firme compromiso con el bienestar de la comunidad.
1: Eso es lo que hace siempre el servicio, supuestamente, de la Policía Nacional del Perú, ¿no? Ese es el compromiso que debiera tener el Perú. El ejército fue el primero en llegar, por si no sabe, mucha gente ya ha llegado primerito, después de los TikTokers, antes de los TikTokers, ya, una porquería, pero bueno, supuestamente se ponen tristes allí en su imagen, hemos venido a colaborar a Pumpuña. ¿Pumpuña?
0: Pumpuña, ¿no? Pero no solo, es que, mira, según lo que me han estado contando, ¿no?, mis amigas, las personas que también han ido a estas zonas, me mencionan de que esta zona de Pumpuña es la que tiene más apoyo, ¿no? Ciertamente falta diversificar, claro, este a eso estamos apoyo refiriéndonos, a las diversas zonas aledañas, ¿no? Como hay, había una que Estrellita, creo que se llama, también, que también Visco, es otra zona que no que ha llegado apoyo.
1: Está arriba de Orcotuna, claro, exacto, está arriba de Orcotuna,
0: ¿no? Y entonces ha habido bastantes personas, como mencionas, el ejército, que si es cierto eran los primeros que llegaron, pero que ciertamente ellos han estado trabajando incansablemente, según lo que me han venido comentando, y que hasta incluso no almorzaban y no comían y estaban trabaja. Entonces, las personas que han llegado a llevar ayuda a esta zona, a Pumpuña y entre otras zonas, veían cómo es que estas personas, el ejército, pues sí.
1: O el ejército se ha podido llegar hasta Antapampa Grande, que es otra de las partes que ha tenido problemas, muchos problemas, que nadie habla, nadie lo comenta. Eso hay que verlo también, hay que estar poniéndonos a pie de esos muchachos, de la gente que está ahí también en problemas, que han tenido que bajar todavía hasta Chupaca algunos, ¿no? Es verdaderamente Huachas, también es otra de las partes que han sido mencionadas bastante en este temblor, terremoto, que este terremoto en Junín de 5.5, ¿no? Y bueno, pues esperemos que haya más diálogo, el gobierno regional también ha ido, pero como siempre, ay, miran, fue el alcalde de Huancayo. No sé para qué va el alcalde.
0: ¿Qué hace, señor?
1: Si el alcalde solamente quiere dinero del gobierno, de la caja Huancayo. Yo no sé por qué la caja Huancayo tendría que darle dinero, pero bueno, son las Los bienes, sí, pues.
0: No, y aparte ya está de salida, ¿qué va a hacer utilizar, con tanto dinero?
1: ¿Qué va a utilizar? ¿En el baño? Que se supone ya debieras tenerlo, ahora va a decir, no, por la réplica nos vamos a demorar un par de meses más. No, ni nada por el estilo, ¿no? Nada, nada le sale bien. ¿Por qué, mi amigo? ¿Será porque no caminas, no te vas por los barrios, por los distritos, como buen alcalde que debieras haber sido? ¿Ya? Debieras, te digo, porque ya terminó tu ciclo. Ahora vas a volver a ser sobón de Angelito. Nada más, no podemos hacer otra cosa, lastimosamente. Eso es lo que te tengo que decir, no puedo decirte otra cosa. ¿Ya? Mucha gente no lo conoce al señor, pero yo sí lo he tratado, por eso les digo. Lo he conocido cuando todavía era, pues, su... Necesito mi... ¿Cómo se dice esto? Mi portátil. Toma, tráeme gente. Y él iba corriendo, pues, ¿no? Él era así. Ahora ya no, pues. Ahora él hace su movimiento, su portátil para él.
0: Solito consigue su portátil,
1: ¿no? 6:29, vamos a volver con algo muy importante. Algo que... ha declarado, esto es última noticia, ¿no? Que ha declarado en estado de emergencia en 5 distritos tras el sismo de magnitud 5.1, que no es 5.5. El Ejecutivo ha adoptado las medidas luego de los más informes técnicos que confirmaron la magnitud del efecto. Esto lo ha dicho el gobierno central, ¿no? El que está salida ya un par de días más y arreguá, bye bye. Por fin te vas a ir de Gran Pau. ¿Tú crees? Mucha gente dice y opina que la señora acá, al finalizar en la quincena de agosto, lo debe atrapar al señor Cerrón. ¿Qué pasaría si pasara eso, si sucediera eso?
0: Yo no sé, pero a ver, o sea, puedo en deducir... También,
1: en tu punto de vista...
0: En mi punto de vista
1: yo... No tan fujimorista y no tan quequista.
0: A ver, yo puedo pensar de que... A ver, esto se supone que ya el servicio de inteligencia y toda la gente ya ha debido de estar mapeando los movimientos del señor Cerrón, ¿no? Pero sí, la señora Keiko Fujimori lo atrapa y yo pienso que la gente va a confiar más en ella, ¿no?
1: Una parte
0: sería una estrategia.
1: Claro, podría ser una estrategia de que se está haciendo las cosas como deben hacerse. Exacto. Y en tiempo récord, ¿no? Claro. En tiempo real. Claro, esos son los puntos que podría hacer. Se supone que ya lo han tenido mapeado y solamente falta decir, presione el punto, presione el botón, mano, y acá corremos. Exacto. Nunca nadie presiona el botón, ni de respetón. Entonces va una persona, lo presiona y bueno, pues ahí lo atrapan. ¿Qué pasaría? ¿Qué sucedería? ¿Cuál sería el caucao del asunto? ¿Ah? ¿Qué opinan ustedes? Se lo dejo ahí. 6:31, vamos a una tanda comercial y regresamos con más información aquí en Rumbo Noticias.
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9: 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Ya volvemos con más Rumbo Noticias.
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0: ¿Se lleva o no se lleva a cabo? Eso lo vamos a volver después de el reporte de nuestros amigos de Serenazgo de Chilca. 6:35.
1: Información desde la unidad de Serenazgo de Chilca. Ante una llamada de emergencia de vecinos del barrio de Oquimarca, Serenos de Chilca acudieron a la intersección de la avenida Leoncio Prado y el jirón Pachacútec en vista de que una fémina se encontraba al parecer en estado inconsciente en la vía pública. Los agentes visualizaron que la fémina de 36 años de edad aproximadamente se hallaba semidesnuda y tendida en la vereda, por lo que procedieron a reanimar, verificando que se encontraba en estado de ebriedad, además que tenía cortes en la muñeca de la mano izquierda. De inmediato, los agentes brindaron los primeros auxilios y la trasladaron al hospital Daniel Alcides Carrión, ingresando al área de emergencias y dejando a cargo del médico de turno con el diagnóstico de etilismo agudo. 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
0: Gracias, amigos de Chilca. 6:38. Los únicos que trabajan en Chilca es Serenago. Nadie más trabaja en Chilca. ¿Hay alcalde? No hay alcalde en Chilca. Qué penita, qué penita. Por otro lado, el sismo aquí en Junín. Los municipios han suspendido las actividades del Santiago Huanca. Felicidades.
2: Ya no hay Santiago. Ya no hay baile.
3: Ya no jalas.
2: Hello, lelo. La, la, lela.
0: ¿Ya? Por fin vamos a estar tranquilos de estos sinvergüenzas, de estos babosos que se quieren dar de bacanes, metiéndose dentro de la pista, obstaculizando toda la vía en toda la real. ¡Qué bárbaro! Vamos a volver con esto después del reporte de Ivette Espíritu, que ya está en nuestra central principal. Adelante, Ivette, te estamos escuchando.
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5: Así es, Nico Bernal, gracias por el pase. Muy buenos días. Información para Rumbo Noticias por los 91.1 FM. Para el día de hoy ya se ha anunciado la demolición de más de 50 viviendas inhabitables en el distrito de Chupuro, en la provincia de Huancayo. Ante la grave emergencia provocada por el sismo de magnitud 5.1, que afectó severamente a los distritos de la zona sur de la provincia, en este caso tanto Chupaca y Huancayo, en Huancayo la Plataforma de Defensa Civil ha dispuesto el inicio de las labores de demolición de más de 50 viviendas declaradas inhabitables en el distrito de Chupuro. Esta medida preventiva busca proteger la vida de los ciudadanos ante el riesgo inminente de colapso de las infraestructuras que presentan grietas de gran magnitud y daños estructurales irreversibles, como vemos incluso en estas imágenes. Durante una intensa jornada de inspección técnica, el personal de la Oficina de Defensa Civil y de Desarrollo Urbano ha identificado inicialmente 43 viviendas en estado crítico en los barrios de Estrellita y Carmen Pampa, a las que se sumaron otras 11 infraestructuras en riesgo en los sectores de Chunta y Centro Unión, haciendo un total de 54 viviendas inhabitables. La intervención municipal incluirá el despliegue de maquinaria pesada para el retiro de escombros y la demolición controlada, previo consentimiento y empadronamiento de los propietarios, quienes han manifestado su temor ante la inestabilidad de sus hogares. Tras supervisar las zonas afectadas y dialogar también con los vecinos que ahora pernoctan en carpas debido a las constantes réplicas, se ha manifestado la gravedad de la situación actual. Es alarmante la cifra. Se ha dado incluso una información preliminar que eran 280 viviendas en la localidad de Chupuro. Se ha verificado recientemente que esa cantidad de viviendas está en riesgo de colapso y hasta el momento se ha dado a conocer la cantidad de 500 en sí, de estas 280, 50 viviendas ya inhabitables al 100%, y por eso es que van a ser demolidas. Asimismo, se ha enfatizado que ya la comuna Huanca viene realizando los trámites para que los damnificados accedan al bono de 500 soles mensuales otorgado por el Estado durante 2 años para el alquiler de viviendas seguras. Frente a ello, incluso diversos pobladores han mostrado su tristeza y la gravedad de los daños, sobre todo en el ámbito material y obviamente el sustento económico de la población ganadera en Chupuro. Por ejemplo, Nico, te comento que en el barrio Chonta Baja, el criadero del señor Manuel Castañeda ha sufrido la pérdida de 253 cuyes y 19 gallinas que murieron aplastadas por el desprendimiento de muros y techos. En el barrio Centro Unión, la señora Aide Orihuela ha reportado la muerte de 3 carneros mientras que la familia Capaquiachi perdió 5 cerdos que fueron sepultados por los escombros del muro mientras dormía. Y se ha dado a conocer esta gran cantidad de pérdidas también en los demás en las demás familias víctimas de este sismo de 5.1, familias que también se dedican a la ganadería. La información que se tiene para Rumbo Noticias, la radio que se ve. Adelante.
0: Gracias, Ivette. Obviamente, 6:42 minutos. Eso es el detalle, ¿no? Mucha gente no entiende, aparte de perder la casa, huevo frito, ya mucha gente, oye, ¿pero por qué estamos apoyando? ¿Porque se ha caído su casita? No, huevo frito, porque ha perdido todo. En el trabajo igualito. ¿De qué viven estos señores que están más o menos en el campo? Específicamente de sus animalitos, de las cositas que ellos conservan. Famoso trueque, ya pongámosle así si quieres ponerlo, ya, de la comida, como decíamos, los cuisitos, las ovejas, ya ni qué decir, pues las vacas, los toros, todo este tema, la carne en la que ellos hacen, ¿no? Ahí vemos en imágenes que el señor alcalde de Huancayo está mirando, está viendo, está golpeando la pared. No sé si quiere ingresar. Es pared, ¿no? Pero bueno, son formas de verificar, pues, ¿no? ¿Cómo lo está haciendo el señor alcalde? Por favor. Después decir, no, acá falta 1,000,000. Va a estar diciendo, toco por acá. No, acá 200 soles más, 200 soles más. Por favor, va a tocar otro. ¿Por qué no te... ¿Cómo se llama? Te encadenas ahí también, mi hermano. A ver si ahí te van a dar dinero para que toda la población... te dé el dinero ahí y lo puedas... Ahí debería ser una muy buena solución para que tú puedas de repente vertir todo ese dinero que te han dado de la caja Huancayo, ¿no? Sería muy buena opción. Pero falta la genialidad de alguna persona que te haga ver toda esa situación durante todo este tema. Hablábamos de lo que... Ya no hay Santiago, jojojo, lero, lero. Se habla bastante del desfile por fiestas patrias en señal de duelo por las víctimas, pero eso es lo que dice la prensa, eso es lo que dice la gente, pero en realidad, ¿cómo es el tema, Catú?
3: A ver, han emitido un comunicado, ciertamente, donde ahí menciona qué cosa es lo que va a pasar ahora en fiestas patrias, ¿no? Y que se ha desarrollado como un mensaje de unidad y solidaridad, y sobre todo también de esperanza, ¿no? La Comisión Multisectorial por Fiestas Patrias de nuestra región Junín ha informado que, pese a esta emergencia ocasionada por el sismo de magnitud 5.1, las principales actividades oficiales por fiestas patrias se mantienen. Entre ellas, se encuentran que el 22 de julio habrá un desfile escolar, el 26 de julio, misa y te deum, paseo de la bandera y sesión solemne, y el 27 de julio, el izamiento del pabellón nacional y desfile cívico-militar. En este sentido, las autoridades han explicado que estos actos no serán suspendidos porque representan ceremonias cívicas de profundo significado patriótico, y en el contexto que vive nuestra región busca transmitir un mensaje de unidad, solidaridad y esperanza para toda la población. Asimismo, también anunciaron que las instituciones participantes van a priorizar, en este caso, mensajes de reflexión, de prevención y sobre todo también solidaridad, promoviendo la cultura de gestión del riesgo de desastres y también recordando la importancia de apoyar a las familias afectadas por el reciente sismo.
0: Hagan caso, señores, por favor. Lo primero que tienen que comprar es una linterna. Vuelvo a mencionarles. Cuando fuimos a ver todo este tema, no había linternas. Benditos detalles. Importantes detalles. En casa hay que tener linterna, porque ahí ya no sirve tampoco pues el hecho de prender vela. Tiene que comprar linternas, por favor, es lo más importante ahorita, para que te puedas iluminar y saber por dónde caminar también. Pero qué bueno, lo bueno es que suspende las actividades de ese Santiago de mi hermosa patria del 2026 y la fiesta de la morenada, jejeje, jajaja, a raíz obviamente de la emergencia que estamos viviendo. Y esto se ha comunicado específicamente, ¡suspender! Reitero, oye, santiaguero, ¡suspender! Los concursos buscando la voz de Santiago Huanca.
3: Buscando la voz de Santiago Huanca.
0: Chacatán, Chacatán Huanca.
3: El concurso.
0: El concursazo Chacatán. Que ya les estaba diciendo, pues, que había puro sexo, puro placer. pura guafa, guafa.
3: Al cantar.
0: Claro, ya no jalas, ¿no? Ese ya no entra, ya no sale, ya no...
3: Ya no, ya no sube, puede, ya no baja, ya no sé cómo es eso.
0: Todos esos detalles. Bueno, el pasacalle de Santiago Huanca, qué chévere, qué bueno, felicidades. Vamos a poder circular tranquilamente por La Real. Yo les digo, por ejemplo, el día sábado que me toqué con un bendito tráfico de mi hermosa patria, toda por la pincelada señalial de los señores de San Jorge, porque eso es su maratón, ¿no? Papachito lindo, la próxima hazlo pues en el... Tenemos estadio, al otro lado hay otro estadio, donde quieras. Porque estos señores tienen que correr, si van a correr, que la hagan en el estadio, pues, ¿no? Más fácil, ¿por qué tienen que correr aquí en la calle? Pobrecitos los muchachos, corriendo en la calle,
3: diciendo
0: que se vayan al estadio. Yo no le daría autorización ni permiso a esos señores que lo hagan y directamente donde tiene que ser. Si es deporte, al estadio. La maratón de los Andes es otro tema. Pero bueno, eso se hace por otra diferencia. Esta maratón de San George, no te pases, pues, ¿no? O sea, no funciona, papacito lindo. Muy a pesar de que hayas podido tener mucha gente o gente... No, ¿cómo se llama? Incauto se llama este tema. Muchos incautos, pobrecito, ahí metidos, ¿no? Gente que han tenido que estar hablando, pac, siguiendo, mi hijo corre, y no pasaban dos cuadras, ya estaba sudando, ya se caía. Pero a eso me refiero, señores. Vayamos y vayamos a hacerlo donde se tiene que hacer. Este Santiago de mi hermosa patria no nos interesa, sabemos que es una porquería, sabemos que verdaderamente es una simple joda. Debieran hacerlo y debieran ya activar esta nota a nuestros amigos de agricultura abajo y darles opciones a que la gente vaya a ver el Santiago, que vayan allá ahí abajo, pues no sé, el campo federal de Yauris, ponle una opción, ¿no? O que la hagan pues toda la ribera, a ver, que lo hagan ahí en esa pista de mi hermosa patria. Si tú te vas en la ribera, la
3: toda
0: parte,
3: la avenida Carrión,
0: toda la avenida Carrión, hueco, hueco, más hueco, me salgo de ese hueco para ir al otro hueco, una porquería tremenda. ¡Ah! Pero el señor alcalde no sabe nada. Ni siquiera sabe qué cosa es ripear, ni siquiera sabe qué cosa es tapar huecos. No sabe nada, pinche porquería, de estos señores de mi hermosa patria. Qué lástima que tengamos autoridades que no saben ni siquiera hacer o tapar un hueco.
3: Ah, pero para encadenarse a pedir dinero a la caja Huancayo con toda su portátil, para eso sí está, pero primerito él.
0: El 23 y el 24 vamos a estar felices, alegres de no ver esta... Los que queremos, ¿no? Mucha gente, sí, a mí me gusta ver tiki tiki tiki tiki tiki tiki todo el rato, sería un poco bueno, pues depende de cada uno, ¿no? Pero para nosotros los que verdaderamente utilizamos las vías para transitar, es un poco difícil, pues. Vuelvo a mencionarle, no estamos en un pueblo, señores, estamos en una ciudad. Desde el momento que estamos en una ciudad, ¿qué significa? Cambios totales. ¿O ves en Lima que hay pasacalles a cada rato, cada fin de semana? No te pases, mi hermano. No te pases.
3: No, y aparte, cuando se desarrollan este tipo de pasacalles o desfiles en plena avenida principal, en este caso la Avenida Real, no hay conciencia por parte de las personas que están en este tipo de eventos. ¿Por qué? Porque así haya semáforo verde, rojo, igual se pasan y ocasionan el tráfico. Distinto sería de que, claro, ya estás en tu pasacalle, cruzas, esperas a que esté en rojo, que pasen los carros normalitos, claro, en las, ¿no?, transversales, y sigues con tu jornada normal de pasacalle, ¿no? Pero en este caso no se evidencia eso, ¿no? Se ve que la gente le da igual, pues, si hay semáforos, si está en rojo, si está en verde, siguen ellos con su bulla y con sus temas que tienen en cuanto a pasacalle se refiere, ¿no? No hay esa conciencia que debería haber.
0: No hay hasta ahora esa conciencia que tiene que haber en cada uno de los ciudadanos, que bueno, verdaderamente, pues, hoy nos toca rojo, ya que hay que pararnos, sigue bailando ahí en tu sitio. Uh-huh. Toca verde, ahora sí avanzamos, pa.
3: Exacto.
0: No hay esa conciencia.
3: Sería pues otra cosa.
0: ¿No? Pucha, sería lo ideal, pero como están borrachos la gran mayoría, zampados, tomando dentro de la fiesta o la celebración de porquería que hacen, ya pues eso es otro tema. Es otro tema, ¿no? Zampados llegan allá al final, ¿no? ¿A qué hora le toca? A las 7 de la noche me toca. ¿Ya estás borracho? Son las 3 de la tarde, mi hermano. A las 7 ya no jala, mano. ¿Qué pasa?
3: Por eso incluso hasta habían prohibido el uso del alcohol en este tipo de pasacalles.
0: Pero por eso te digo, eso es ilegal, supuestamente, para la gente que hace el pasacalles, porque verdaderamente, supuestamente toman y tiran todas las chelas, en lata, la meten y la botan, tiran. Pero
3: ese es otro tema también.
0: Es otro tema que hay que, no se puede enseñar, pues. La cultura etílica viene depende de cada uno. Y algunos, muchos, digamos, tenemos ese problema, ¿ya? De no tener cultura etílica y tomar hasta donde tienes que tomar. Yo tomo hasta, no hasta
3: marearme,
0: no hasta que me boten del local, ¿no? Por si acaso, así no debe ser, ¿ya? Esos son otros temas y eso depende de cada uno, como lo vuelvo a mencionar. Si es que tomas también, ¿no? Si no tomas, mejor aún. Acá hay mucha gente que dice, ¿cómo no vas a tomar? Ve, sírvete, paga, y te tiran el trago casi.
3: Abre la boca y te vacías toda la botella.
0: Cuando cagan, sabemos que si no tomas, no tomas, hermano. No, no tomo. No tomo, no tomo cerveza, tomo ron. Bueno, así hay detalles, ¿no? Ya entonces es muy diferente el tema. Otros no toman ni cerveza ni ron, toman
3: solo
0: su cañita.
3: Solo agüita nomás.
0: Su cañita. Y otros que...
3: Solo agua, toman juguito, ¿no? Toman otras juguitos, cositas. Sí.
0: Ahí como Luchito, que le gusta tomar agua del pantano. 6:53, 6:53 minutos.
3: Y así como la municipalidad de Huancayo ha cancelado el concurso, hay otros lugares también que también han venido cancelando diversos eventos que era propiamente de la localidad, ¿no? Y en este caso, evidentemente, en Chongos Bajo, uno de los distritos que pues son más afectados por el terremoto, también se suspendió la tradicional fiesta de Morenada, ¿no? Mientras que en San Jerónimo de Tunán ha sido cancelado el concurso Santiago Chalaisanto 2026, programado para el 26 de julio. Además de esto, que las municipalidades, tanto de Chupaca y Chongos Bajo, decidieron suspender las ceremonias protocolares y los desfiles por fiestas patrias. En el caso de Chupaca, esta decisión se ha tomado porque fue la provincia donde se han registrado las 6 víctimas mortales del sismo, además de importantes pérdidas materiales, también viviendas destruidas y sobre todo también afectaciones a las actividades agrícolas y ganaderas. Y a las autoridades, en este caso, han señalado que en este momento todos los esfuerzos están concentrados en brindar ayuda humanitaria, atender también a los damnificados y acompañar a las familias que han perdido todo. Pero ahora, a mí me hace ruido el hecho de que solamente digan que hubo 6 personas fallecidas, ¿no? Según lo que he estado viendo y también me han estado contando, de que no solamente en esta zona de Chongos Bajo han habido damnificados, ¿no? De que han perdido todo, han perdido familias, sino también han habido en otras zonas donde han habido jovencitos que han fallecido de 18 años.
0: Claro, en Huachac, por ejemplo, ha habido otro de los fallecidos.
3: Entonces no solamente son 6, sería
0: en Antapampa Grande también.
3: De que haya más, no sé cómo están haciendo este tema de censar a las personas damnificadas o preguntar uno a uno de cuántas familias están completas, cuántas les falta algún integrante, evidentemente por la magnitud de este sismo que ha afectado. Si bien es cierto, no es un sismo pues como el de Venezuela, que era de 7 puntos, claro, tantos, que ha ocasionado muchos desastres en todas las zonas.
0: Que no ha sido en la ciudad. Exacto, específicamente, ¿no? Si hubiera sido verdaderamente en Huancayo, en medio del centro, acá hubiera sido un desastre tremendo de miles y miles de familias.
3: Exacto, y solamente ha sido allá.
0: Y bueno, pues Chongos, ha sido Chupaca, muy cercano acá a Huancayo, donde se ha sentido el remesón.
3: Acá se ha sentido más, ¿no?
0: Y acá se ha sentido en primer piso, solo en el primer piso se ha sentido verdaderamente un remesón. Sí. Y aparte, mucha gente comenta, yo no lo he escuchado, comenta el zumbido y el sonido que hacía, ¿no?
3: Sí, sí, sí.
0: Eso es lo que yo te comentaba, que yo estaba justo por la Merced, específicamente en un séptimo piso, la parte de arriba, y justo comentábamos que el edificio era nuevecito, recién instalado. Estábamos viendo, ¿no? Porque recién todavía no había barandas y todo eso, y se movía de adelante para atrás, de adelante para atrás.
3: ¿Y qué hacer en esos casos? A ver, según lo que he estado hablando, ¿no? Con las personas cercanas en mi trabajo, me decían de que cuando uno está en un séptimo, octavo piso, y hay este tipo de sismos, este remesón de las placas tectónicas, lo recomendable es que te quedes donde estás, ¿no? Y que no bajes, porque si bajas pues puede ocasionar alguna fatalidad, pero en cambio si te quedas ahí es como que todo cae y caes.
0: Te caes. Acá el detalle es el siguiente.
3: Baja todo.
0: Primero tienes que pararte. Si tú estás sentado, tienes que pararte y tratar de ubicarte en una columna, es lo primero. Porque estás en un séptimo, el quinto piso para arriba es un poco difícil.
3: Claro.
0: Para arriba puedes tú ir y pararte en una columna. Terminar de pararte en una columna, termina el primer remesón y ahí sí te bajas corriendo. Tranquilamente.
3: Por las escaleras.
0: Acá no existe ascensores, señores. No existe. Por más que estés esperando, se va a demorar. Peor aún si no tienes fluido eléctrico. Tenga mucho cuidado. A veces no es bueno poner, por ejemplo, es bueno tener nuestras maletas, nuestras mochilas, nuestras bolsas, ¿ya? De emergencia. Nuestras, digo, no una sola, que vale para todos, no. Lo normal es ponerlo al lado de la puerta, lo normal. Lo segundo es, si tú tienes una casa de dos pisos o tres, ponerlo en diferentes lugares de los pisos, ¿no? Donde sea más rápido la accesibilidad para que tú puedas irte rápidamente. Pero eso es porque en Huancayo nunca, bueno, hasta donde yo estaba viviendo, ¿no? Te hablan bastante de los 68, 69, donde había un tremendo remesón en todo Huancayo, donde ha habido casas que se han caído. Pero ahora no he visto, no he sentido el último gran temblor que ha sido hace 8, 10 años atrás.
3: ¿2012?
0: Creo que sí, más o menos. Donde la gente, pues, lo primero que ha ido, se ha ido al Parque Constitución y ha reventado la puerta de la iglesia para poder ingresar.
3: ¿Ah, sí?
0: Sí, eso es, me acuerdo mucho, bastante de ese punto. Y me van a disculpar, como lo vuelvo a decir, cuando hay temblores, mucha gente sí se asusta. Peor, mira, yo tengo vértigo, peor aún, ¿no? O sea, debiera asustarme más, pero no, sin embargo, conservo la calma.
3: ¿Pero tú tienes vértigo que a qué específicamente?
0: Vértigo es vértigo.
3: Al movimiento.
0: Pues. No.
3: Por ejemplo, yo tengo vértigo a las velocidades así muy rápidas o a la altura, por ejemplo.
0: Yo la altura es vértigo, netamente. Cuando tú estás parado, yo no puedo estar parado en el segundo piso, por ejemplo, mirando abajo, no puedo. Por ejemplo, antes sí podía, ahora ya no. Dice que es solucionable. Sí, pasa, pues cuando uno ya no tiene plata, sí te soluciona el vértigo, ¿eh? Francamente, cuando dejé de tener un poco de economía, tenía que hacer malabares para poner algunos puntos y tuve que olvidarme del vértigo.
3: Pero, o sea, ¿no te puedes tirar a un ir con un parapente?
0: Mira, creo que si yo aprendo, sí, yo solo lo hago, porque no tengo confianza en la otra persona, es la diferencia.
3: Ah, en el guía, la persona que, claro, te secunda.
0: Claro, o en la que manda. No tengo confianza.
3: Ya, es, pero si tuvieras confianza, ponte, o estás solo y aprendiste... ¿Normal?
0: Creo que no tendría problema, por eso puedo volar, pues, ¿no? No hay ningún problema. Puedo volar en un avión normal, ¿no? Pero el vértigo solamente de verlo, ¡pah!, ya se me mueve un poco el piso, así, tipo temblor. 7:01, bueno. Vamos a una tanda comercial, ya hablamos de las cosas personales en interno. Y ya volvemos con más información aquí en Rumbo Noticias.
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1: 7:06 de la mañana, estimados TV oyentes. Iniciamos así la segunda hora informativa con los titulares. Alcaldes en cadena en el gobierno regional y denuncia: hasta hoy no invierten ni un sol en Chiche. Julián Lozano Cerva protestó por exigir que el gobernador regional Sósimo Cárdenas cumpla el compromiso de financiar obras en su distrito. Asegura que a pocos meses de concluir la gestión, Chiche sigue sin recibir inversión regional.
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1: Vecinos del sector de Estrellita y Carhuapacha en Chupuro piden psicólogos para sus hijos, ya que se sienten traumados ante constantes réplicas. Las personas de este sector perdieron sus viviendas, animales y construcciones de material noble y se quejan que las autoridades no llegan a ese sector, por lo que piden víveres, carpas, colchones y frazadas.
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1: El gobierno regional de Junín y municipalidades de Junín solo ejecutaron 11% de recursos para prevenir desastres. El gobierno regional de Junín y las municipalidades de esta región ejecutaron 4.2 millones de soles de los recursos asignados al programa presupuestal destinado a la reducción de la vulnerabilidad y la atención de emergencias por desastres. Este resultado representa un avance conjunto de apenas 11%, según cifras del Ministerio de Economía y Finanzas, consignadas por MEX Perú.
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1: 7:08 de la mañana, indolentes roban memoria de vehículo y maquinaria de damnificado de sismo en Pumpuña. Pese a la tragedia que dejó el sismo de magnitud 5.1, delincuentes habrían aprovechado el caos para robar pertenencias de familias damnificadas, incluso entre los escombros de viviendas colapsadas. Las personas que deseen brindar ayuda pueden comunicarse al número 931-900-458.
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1: 7:09 de la mañana y tú estás en Rumbo Noticias. Municipalidad de Huancayo suspende concursos y pasa calle de Santiago Huanca por solidaridad con damnificados del sismo. Estaban programados para el 23 y 24 de julio. La decisión busca acompañar el duelo de los damnificados de las zonas más golpeadas por el movimiento telúrico y priorizar el apoyo a la población afectada.
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1: Y confirman que las actividades oficiales por Fiestas Patrias en Huancayo sí se realizarán pese al sismo. La Comisión Multisectorial de Fiestas Patrias de la Región Junín informó que se mantiene el desarrollo de las actividades oficiales programadas para Fiestas Patrias en nuestra ciudad de Huancayo. Y pese a la emergencia provocada por el reciente sismo, en Concepción y Chupaca dichos eventos fueron suspendidos.
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1: El gobierno nacional emite declaratoria de emergencia para 5 distritos de la región Junín afectados por el sismo. El Ejecutivo adoptó la medida luego de que los informes técnicos que confirmaran la magnitud de las afectaciones en nuestra región Junín, el gobierno deberá acelerar las labores de respuesta y recuperación en las localidades comprendidas.
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1: 7:10 de la mañana, nuestro rumbo fono para denuncias y opiniones. Llámanos al 064-6291-94 o al 064-2195-95 o al WhatsApp al 954-4319-62.
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1: Y ante las constantes réplicas del sismo que destruyó decenas de viviendas, las familias de las zonas afectadas de Chupaca pernoctan en las calles con todo y lo poco de bienes que lograron rescatar.
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1: Y en la madrugada del día de hoy, sismo remece Chupaca. El Instituto Geofísico del Perú reporta temblor de magnitud 3.5 a las 2:24 de la mañana del día de hoy, 21 de julio, con epicentro 10 kilómetros al suroeste de Chupaca, en nuestra región Junín. El movimiento telúrico se suma a las actividades sísmicas registradas en los últimos días en nuestro Valle del Mantaro, y ya las autoridades recomiendan mantener la calma y estar preparados ante posibles réplicas.
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1: 7:11 de la mañana, hasta aquí los titulares de hoy martes 21 de julio, año de la esperanza y el fortalecimiento de la democracia.
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1: 7:12 de la mañana, a esta hora, estimados TV oyentes, ya está con nosotros nuestra colega Ivette Espíritu. Adelante, Ivette, te escuchamos.
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2: Gracias por el pase, Cato Castañeda, información para Rumbo Noticias por los 91.1 FM. Nos vamos hacia el gobierno regional de Junín. En el frontis del gobierno regional de Junín, el alcalde de Chicche se encadenó y exige obras para su distrito. El alcalde Julián Roberto Lozano Serra se encadenó en el ingreso del gobierno regional de Junín para exigir la ejecución de tres proyectos que, según denunció, fueron prometidos desde el inicio de gestión del gobernador Sosiego Cárdenas y que hasta hoy no se ha concretado. Incluso una de estas obras habrían colocado solamente la primera piedra por parte de los funcionarios del gobierno regional de Junín, y hasta el momento no ha sido iniciado. Acompañado por la presidenta de la comunidad campesina de Llana y el presidente de la comunidad de Potaca, Vistalegre, el burgomaestre protagonizó la protesta para ser escuchado por las autoridades regionales. Mencionó que esta vez vienen en representación de todo el distrito de Chicche, ya que anteriormente, cuando llegó la población a protestar a las afueras del gobierno regional de Junín, el gobernador los había recibido con la policía, bombas lacrimógenas y a palos. Lozano denunció que desde el 2023 el gobierno regional no ha ejecutado ninguna obra en Chicche y que no ha invertido ni un sol. Es más, que los habrían estado paseando de proyecto en proyecto. También el alcalde recordó que el gobernador se comprometió a financiar proyectos de entre 3 a 4 millones de soles por distrito como parte de la descentralización. Sin embargo, aseguró que ese compromiso no llegó a Chicche. La municipalidad ha presentado 3 expedientes cuyo costo total no llega ni siquiera a 4 millones, sino a 3.200.000 soles, monto menor que incluso lo ofrecido, y que incluye 3 proyectos: el mejoramiento de la institución educativa 24 de junio, Potaca Vista Alegre, con la inversión de 1.900.000 soles. Por cierto, cuya obra, incluso el año pasado, habrían colocado una primera piedra por parte de funcionarios del gobierno regional de Junín. El segundo proyecto incluye la construcción del parque del anexo de Llana por 560.000 soles, y el tercero por las pistas y veredas del anexo de Llana por 700.000 soles. Finalmente, el alcalde señaló que la falta de inversión afecta a todo el Canipaco y que si esta vez no hacen caso a su protesta, a su encadenamiento prácticamente, la próxima regresaría con la población minera. La información que se tiene para Rumbo Noticias, la radio que se ve. Adelante.
3: 7:14, vamos así de rapidísimo con el reporte policial.
4: Gracias por el pase, buenos días y bienvenidos al reporte policial. Rápidamente daremos a conocer las noticias más resaltantes suscitadas en las últimas horas. En el distrito metropolitano de El Tambo, efectivos policiales de la Brigada Especial contra el Crimen, tras la ejecución de un operativo, lograron la detención preliminar de Salvador, de 29 años de edad, y Leslie, de 27 años de edad, quienes integrarían una presunta banda delincuencial. Estas personas estarían implicadas en la presunta comisión del delito contra el patrimonio en la modalidad de hurto agravado en agravio de 2 féminas, ocurrido el 1 y 4 de mayo del presente año. Continuando con más información, en el mismo distrito, efectivos policiales de la comisaría de El Tambo lograron la detención de Junior, de 19 años de edad, quien se encuentra inmerso en la presunta comisión del delito contra la vida, el cuerpo y la salud en la modalidad de tentativa de homicidio. Esta persona, en evidente estado de ebriedad, habría agredido con un objeto punzocortante a una fémina de 24 años de edad, causándole lesiones en el cuello. Cabe precisar que el detenido fue retenido por los vecinos del lugar, informó Yoshika Elena desde la Unidad de Comunicación e Imagen de la Región Policial Junín. Adelante, estudios.
3: 7:16, vamos así de rapidísimo con nuestro reporte del tránsito.
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1: Amigo conductor, a esta hora de la mañana revisamos el movimiento vehicular de esta hora en los principales ejes de nuestra ciudad de Huancayo y este es el panorama. En la avenida Ferrocarril continúa concentrándose la mayor carga de vehicular desde el sector del obelisco Giraldes hasta las inmediaciones del mercado Modelo. El desplazamiento es bastante lento debido al alto volumen de unidades de transporte público y vehículos particulares. Si su destino es Chilca, considere salir con algunos minutos de anticipación. En el intercambio vial de Real Plaza Huancayo y los accesos hacia la avenida San Carlos se presenta un incremento importante del flujo vehicular y los conductores avanzan con pausas, especialmente en los cruces donde convergen varias vías principales. Por otro lado, el corredor de Yanaba mantiene una circulación constante, aunque con ligeras demoras en algunos tramos por la afluencia de vehículos que buscan incorporarse a la carretera central. La buena noticia es que las calles internas del centro de nuestra ciudad de Huancayo conservan un desplazamiento más uniforme, permitiendo a muchos conductores evitar los puntos de mayor concentración vehicular. Recomendaciones para nuestros amigos transportistas. Si va con dirección a Chilca, evalúe utilizar vías alternas antes de incorporarse a la avenida Ferrocarril. Y si se desplaza entre el Tambo y el centro, las calles paralelas pueden ofrecer un recorrido más ágil que los corredores principales. Mantenga una distancia prudente entre vehículos y evite detenerse en las intersecciones para no generar mayores retrasos. 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
3: 7:18 Vamos rapidísimo con nuestro segmento legal.
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5: Muy buenos días, Catú y Nico, y también el saludo más enérgico y respetuoso para nuestra sintonía en Huancayo y en todos los distritos.

hoy con la severidad que la ley exige, pero con la empatía de entender a la familia, vamos a trazar la ruta de la detención de un menor, sus derechos, los límites de la policía y qué debe hacer usted inmediatamente para evitar que su hijo termine en un centro de rehabilitación juvenil. Hablaremos, claro, estimados padres de familia. En el Perú, un adolescente entre los 14 y antes de cumplir los 18 años ante la ley no comete delitos, ¿ya? Comete infracciones a la ley penal. Y por lo tanto, pues, no se le aplica el Código Penal de Adultos, sino el Código de Responsabilidad Penal de Adolescentes, ¿ya? Cuando la policía interviene a un menor en flagrancia, digamos, ¿no?, en una pelea callejera, ¿no?, grave, arrebatando un celular o con drogas en la mochila, legalmente se le llama retención. ¿Cuál es la ruta exacta entonces? El policía lo sube al patrullero y lo lleva a la comisaría, pero aquí viene la regla de oro, que usted debe conocer. El policía no puede tratar a su hijo como a un adulto. El menor no puede ser enmarrocado junto a delincuentes mayores de edad. Debe estar en un ambiente separado, ¿ya? La policía tiene la obligación legal e inmediata de comunicarse con dos autoridades. El fiscal de familia, no el fiscal penal común, ¿ya? Y los padres o tutores del menor. Y lo más importante, está terminantemente prohibido, pues, que la policía interrogue al menor, le pida confesiones o le haga firmar actas sin la presencia física de su abogado defensor y del fiscal de familia. Si el policía le grita, ¿no?, lo presiona y le hace firmar un papel en soledad a solas, todo ese procedimiento es nulo, estimados oyentes, y constituye un abuso de autoridad, ¿ya? Veamos un caso real entonces y muy doloroso que atendimos en nuestro despacho, para que vean cómo un error de los padres complica todo, ¿ya? Nos llamó una madre llorando, pues, desde una comisaría en el Tambo. Su hijo, de 16 años, había sido retenido, ¿ya?, a la 1 de la madrugada, junto a unos amigos mayores de edad, a los que se les encontró un arma de fuego en el vehículo. La madre llegó a la comisaría asustada y, en lugar de llamar a un abogado, empezó a gritarle a su hijo delante de los policías. Los efectivos, aprovechando la situación, pues, y sin llamar al fiscal de familia, metieron al menor a una oficina y le dijeron: firma esta acta diciendo que el arma era tuya. Como eres menor, ¿no?, de edad, no te va a pasar nada y tus amigos se salvan. Firma y te vas a tu casa. El menor, aterrorizado, firmó el documento. Cuando nosotros asumimos, pues, la defensa, ¿no?, a la mañana siguiente, el escenario era catastrófico. Había una confesión firmada de tenencia ilegal de armas. Tuvimos que iniciar una batalla legal. Interpusimos, pues, recursos de nulidad absoluta, demostrando ante el juez de familia que esa acta de entrevista e incautación se hizo violando garantías constitucionales. Uno, sin abogado, y de madrugada. Entonces logramos, pues, anular la prueba y rescatar al menor del internamiento, pero el desgaste emocional y económico para la familia fue inmenso, ¿no? Entonces, el sistema policial a veces busca resolver el caso rápido y no proteger los derechos de su hijo, ¿ya? Mucho ojo y atención a ello. Como es menor, no le hacen nada y sale rápido. Aquí arribamos al mito del día. Una creencia urbana peligrosísima que ha destruido el futuro de muchos jóvenes. Doctora, mi hijo cometió un error, pero como tiene 15 años y es menor de edad, la ley lo protege. Le darán una reprimenda, pues, en la comisaría, ¿no? No le pasa nada y mañana mismo me lo llevo a casa. Esto es absolutamente falso, estimados oyentes. La ley peruana es muy severa con los infractores juveniles. Si la infracción que cometió su hijo es equivalente a un delito grave, como puede ser, ¿no?, robo agravado, extorsión, pandillaje pernicioso, violación o sicariato, el fiscal de familia va a pedir lo que se conoce como un internamiento preventivo. Esto es el equivalente a la prisión preventiva de los adultos. Su hijo no se irá a su casa, el juez lo enviará directamente a un centro juvenil de diagnóstico y rehabilitación, conocidos, pues, popularmente, a ver, para que ustedes tengan todo más claro,

0: como Maranguita, ¿no? En Lima, o nuestro centro juvenil aquí en Huancayo, ¿ya? Por meses o incluso por años lo va a enviar. Las celdas para menores existen, ¿ya? Tienen otro nombre, pero privan de la libertad de la misma manera que a un adulto. Si usted recibe esa temida llamada de la comisaría, escúcheme bien, debe actuar con frialdad, ¿eh? Siga estas reglas, ¿ya? No lo interrogue ni lo regañe en la comisaría. Su hijo está rodeado de policías que están escuchando y anotando todo. El momento de reprenderlo será en su casa. En la comisaría usted está ahí para protegerlo legalmente. Exija al fiscal de familia, pregunte inmediatamente al oficial de guardia. ¿Ya notificó al fiscal de familia de turno? ¿No? No deje que avancen las horas sin esta autoridad. Prohíba que firme nada. Dígale a su hijo claramente. No hables de los hechos. No respondas preguntas y no firmes ningún papel hasta que llegue nuestra abogada. ¿Ya? Llamemos inmediatamente, pues. En el derecho de menores, las primeras 24 horas son de vida o muerte legal. ¿Ya? Atención a ello. Nosotros llegamos, nos entrevistamos a solas con el menor, evaluamos las actas de intervención para ver si hubo siembra de pruebas o maltrato y preparamos la estrategia ante el fiscal. Un adolescente necesita límites severos en casa, ¿sí? Pero en una comisaría necesita una defensa de hierro, ¿ya? Finalizamos nuestra intervención de hoy recordando que un error en la adolescencia no tiene por qué convertirse en una cadena perpetua de antecedentes y traumas. El sistema de justicia juvenil busca educar, no destruir, ¿eh? Y para que ese derecho se respete, usted no puede dejar a su hijo pues solo frente al Estado. Soy la abogada Marisabel Naveda Alcarraz. Si usted enfrenta un problema penal, si su hijo adolescente está siendo investigado o si lamentablemente ha sido retenido por una infracción a la ley penal, no confíe en el destino ni en los consejos del pasillo. He dispuesto que todas las consultas de emergencia y asesorías previas se manejen de forma directa, ¿ya? Y confidencial, vía teléfono o por WhatsApp. Estoy aquí para interponer la ley como un escudo entre su familia y el abuso. 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También los invito pues a seguirme por las redes sociales del TikTok como Mari Naveda Abogada, para más consejos legales invaluables. Ha sido una verdadera satisfacción llevar esta información vital a los hogares de Junín. Que tengan un martes productivo, cauteloso y siempre en familia. Y recuerden, tu defensa es nuestra prioridad.
1: 7:27, 7:27. Gracias, Mari, como siempre, tú acertada. Para nuestros amigos que nos escuchan y nos preguntan, Miquito, ¿por qué estamos poniendo todo esto?
2: ¿Por qué el segmento legal? ¿Qué está pasando?
1: De esto, se supone que ampliamos toda la información por algún detalle que ustedes tengan para poder saber cómo actuar, ¿no? Mari comentaba específicamente de cuando un niño llega, porque quieras o no, si no caemos, rebalamos, ¿no? A veces pasa. Y hay que saber cómo comportarse dentro de una comisaría también, ¿no? No es tan fácil. Y también que no nos agarren de huevos fritos, ¿no? Ese es un punto más alto. ¿Hablas tú o hablo yo, Luchito? Que te escucho más.
2: De Luchito.
1: Ese detalle hay que tenerlo bien en cuenta, señores. Por eso es que se hace bastante este apoyo y esta ayuda. Y obviamente también ya tienes a las abogadas respectivamente para que ustedes tengan la opción de comunicarse y llamarles en el momento adecuado que ustedes crean conveniente.
2: Así es, ¿no? Así que este es un espacio para que toda la población pueda entender un poco más las leyes y sobre todo quizás también de alguna manera apoyarse en nuestras abogadas para que puedan tener mayores luces a cómo actuar, qué hacer y como dice Nico, ¿no? Cómo comportarse de en diferentes ocasiones y situaciones de la vida, que nadie te puede hacer firmar un documento sin previamente avisarte qué cosa es lo que estás firmando, ni mucho menos en las comisarías, no sé, en diversos ámbitos de nuestra vida que algo pueda pasar en algún momento, ¿no? Y para esto ya tienen un poquito de mayor conocimiento al respecto.
1: Informarlo más, ¿no?
2: Así es. Siendo las 7:29 de la mañana, nos vamos a una breve tanda comercial, ya regresamos.
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0: 7 de la mañana con 35 minutos, 7 con 35 minutos. El día de ayer nos habíamos... olvidado, sino que no había tiempo,
1: se
0: ¿no?
1: Pasó,
0: ha pasado y ha ocurrido lo que ha pasado en Huancavelica. Cuéntanos un poco, Catu.
1: Así es, ¿no? Un trágico accidente ha ocurrido en la provincia de Tayacaja, en la región Huancavelica, y ha conmocionado ciertamente a toda la población, ¿no? Eric Anaya Medina, de 33 años de edad, estudiante de la carrera de construcción civil del Instituto de Educación Superior Tecnológico Público, Pampas, Tayacaja, ha fallecido luego de ser atropellado por un automóvil en el óvalo del distrito de Daniel Hernández. De acuerdo con las imágenes captadas por las cámaras de seguridad de ese sector, es que el joven se encontraba tendido sobre la pista cuando un automóvil de color negro pasó por encima de él y lo arrastró varios metros, y tras este impacto es que el conductor continuó su marcha y abandonó el lugar sin detenerse a brindar el auxilio correspondiente. Y ya las circunstancias que llevaron a que el estudiante estuviera tendido sobre la vía aún son materia de investigación, y algunos testigos han indicado que aparentemente se encontraba en estado de ebriedad y que minutos antes se había registrado una pelea en las inmediaciones, pero sin embargo... ya será propiamente el Ministerio Público quien determine qué es lo que ha ocurrido realmente antes del fatal atropello. Y este caso también ha generado mucha polémica por la atención de la emergencia. Si bien es cierto, hubo familiares y testigos que han denunciado esta supuesta demora en la llegada de la ambulancia, mientras que el Hospital de Pampas ha rechazado estas acusaciones, la institución ha informado que recibió la llamada de la policía a las 4:58 de la madrugada y que la ambulancia salió hacia el lugar a las 5:07 de la mañana, es decir, 9 minutos después, asegurando que todo quedó registrado en el sistema y sobre todo también en las cámaras de seguridad, ¿no? Pero por otro lado, en este caso, el abogado de la familia ha informado que el conductor del vehículo aún no ha sido identificado y que ha pedido que las investigaciones se acelere. También ha señalado que preliminarmente se podría configurar un delito como homicidio culposo y sobre todo también omisión de socorro, aunque ya le corresponde netamente a la fiscalía que determine las responsabilidades penales de este caso, ¿no?
0: Correcto, y también hay que tener mucho cuidado nosotros que estamos en la vereda, por ejemplo, ¿no? A veces jugamos, pucha, nos empujamos y aventamos a un amigo o una amiga a la pista, y por ahí pasa un carro raudamente, ¿no? Uh-huh. Y se lo lleva de encuentro. Hay que tener mucho cuidado. Solo con el hecho de bajar de la moto, a veces, porque la moto se pone a un costado, bajas de la moto y te puedes hasta caer a la hora de bajar, ¿no? Siendo tú el segundo, no el primero, sino el segundo, y te puedes caer de repente y ¡boom! Y pasa por ahí otro carro. Hay que tener mucho cuidado con estos aspectos y hay que tenerlo bastante, bastante más con los menores de edad. Peor aún, ¿no? Hay que tener mucho cuidado con todo esto. 7:38, vamos a hablar de lo que nos ha dejado la Copa Mundial, la Copa de Copas, ¿ya? La Copa que nunca veré porque nunca vamos a saber, nunca, eso está imposible. Según como jugamos, jugamos para matar, para romper piernas, así jugamos, pero no al mismo estilo de, ¿cómo se llama este lugar? Donde el mundialito. Del porvenir, al mismo estilo de mundialista porvenir. Todos los peruanos juegan así, ¿eh? Ya no hay la llevadita, no, nada. Te meten la pierna, ¡pum!, a reventarte. Y bueno, vamos a hablar un poco y van a escuchar un poco sobre lo que ha llorado Messi. Van a sacar ustedes sus conclusiones de qué era o no era, de lo que ha habido y no ha habido. Todo eso vamos a hablar el día de hoy y ya en la parte final de todo lo que ha pasado en el Mundial de Mundiales.
2: Sí es posible perder una Copa del Mundo sin hacer un solo hijueputa remate al arco. Argentina lo consiguió.
3: La final del Mundial dejó un descubrimiento científico que merece ser publicado en las revistas más prestigiosas del planeta.
2: España levantó el trofeo mientras un grupo de investigadores confirmaba que, al parecer, atacar era un detalle completamente opcional para los sudamericanos. El arquero español terminó la final con menos trabajo que el encargado de anotar las estadísticas de Argentina en esta contienda. 120 minutos viendo el partido partido desde la mejor ubicación del estadio y aún así se llevó una medalla de campeón.
3: La segunda fase del estudio estuvo dedicada al comportamiento de los especímenes alfa del grupo.
2: Y el caso más llamativo fue Messi. En un momento de absoluta desesperación competitiva, decidió pedir la expulsión de Cucurella porque supuestamente se estaba tapando la boca al hablar. Sí, esa era la prioridad en una final del Mundial que su equipo iba perdiendo. No buscar un remate, no organizar un ataque, no liderar una remontada. No, intentar que echaran a un rival por hablar con la mano en la boca. Los investigadores bautizaron este fenómeno como síndrome del hermano menor a Cusetas, una condición en la que el cerebro abandona toda intención de competir y concentra sus últimos recursos en correr donde el profesor para decir: profe, profe, mire lo que está haciendo el pelo de escoba. Eso ya no era liderazgo, era un berrinche digno de un niño de 7 años al que le apagaron el Nintendo.
3: La tercera fase del experimento buscaba responder otra pregunta fascinante: ¿qué hace un equipo cuando descubre que no tiene ni idea de cómo llegar al arco rival? La respuesta fue inmediata:
2: empezar a repartir patadas. Y entonces llegó esa entrada salvaje que terminó en expulsión. Lo verdaderamente extraordinario no fue la falta, sino escuchar a varios comentaristas argentinos asegurando que la roja era exagerada. ¿Exagerada? El español salió volando como si lo hubiera atropellado un camión. Pero cuando el patriotismo reemplaza a las neuronas, una entrada digna de UFC se convierte milagrosamente en una disputa normal del balón.
3: La cuarta parte del estudio analizó el comportamiento posterior al fracaso. Los resultados fueron clasificados bajo el nombre de síndrome agudo del mal perdedor.
2: Sus principales síntomas incluyen empujar rivales, buscar pelea con cualquiera que respire y darle la espalda a la ceremonia de premiación porque el berrinche todavía no se ha pasado. Es una condición psicológica curiosísima. Mientras España levantaba la Copa del Mundo, Argentina levantaba la presión arterial de medio continente.
3: La quinta fase del estudio se centró en un fenómeno que precedió a la final: la soberbia prematura argentina.
2: Durante días las redes estuvieron inundadas de profetas anunciando una victoria inevitable.
4: ¡No existe España!
5: Vos te hablo español. No te compares más con Argentina.
6: ¡España! ¡Son solo unos cagones!
7: ¡No digan que nos regalan nada! ¡Hijo
2: de...! Incluso hubo un streamer que descubrió un patrón digno de un premio Nobel. Que Argentina siempre salía campeona en años pares.
8: Otra cosa que les quiero decir: ¿se dieron cuenta que Argentina cada vez que ganó el Mundial cayó año par? 1978, 1986, 2022. Estamos en el 2026. La dejo ahí, señores, la dejo ahí.
3: Una teoría revolucionaria es el equivalente estadístico a descubrir que siempre llueve cuando está lloviendo.
2: La ciencia concluye que cuando uno pasa tanto tiempo celebrando antes de jugar, el universo suele cobrar la factura con intereses.
3: Y ahora toca la parte más difícil: aguantarse los memes, las cargadas y los chistes.
9: Muchas gracias, gracias. ¿También van a festejar el segundo lugar allá en Buenos Aires?
10: ¡La concha de tu madre!
9: ¡No llores por mi Argentina!
3: Porque si llevas años diciendo que eres el mejor de la galaxia, también tienes que saber recibir el vuelto cuando la realidad decide darte un sopapo.
2: Perder una final del Mundial no tiene nada de vergonzoso. Le ha pasado a selecciones legendarias. Lo verdaderamente importante es cómo reaccionas cuando el partido termina. Puedes reconocer al rival, aceptar que fue mejor y seguir adelante, o puedes terminar sin un solo remate al arco, con una expulsión por una patada criminal, un capitán más preocupado por pedir expulsiones que por jugar, una pelea después del pitazo final y dándole la espalda a la ceremonia de premiación. Ahí ya no estás perdiendo un partido, estás perdiendo la compostura. Hay derrotas que se olvidan en una semana y hay otras que quedan en la historia. La Segunda Guerra Mundial terminó hace más de 80 años y todavía seguimos hablando de ella. Esta final, por razones muy distintas, también será recordada durante muchísimo tiempo. Y curiosamente, ambas tienen algo en común, porque cuando ambos sucesos acabaron, los perdedores terminaron yéndose para Argentina.
0: Ese es el detalle que ustedes tienen así de rapidísimo, 7:43 minutos. Hemos hecho un resumen de lo que verdaderamente ha pasado y ha ocurrido hasta este instante y lo que ha sido burdo. Mucha gente no ha visto el final de finales cuando ha sido la premiación. Mucha gente no lo ha visto, donde los argentinos estúpidamente dan la vuelta, ¿no? Se dan la vuelta y no quieren ver estúpidamente, lo vuelvo a decir, a los ganadores y celebrar con ellos, porque no cualquiera llega al segundo puesto, pues, ¿no? No, claro, cualquiera, no para cualquiera, comenzar. Claro. ¿Qué querían? ¿Ganarse la copa? Ya estaban ahí llevándosela.
1: No, aparte hay que ser buen perdedor, pues, ¿no?
0: No pueden ser
1: y más
0: perdedores,
1: aún porque todos han sudado la gota gorda hasta el final, ¿no? Pero ciertamente a mí me ha parecido que el partido de España con Argentina, si bien es cierto no soy pues tan conocedora futbolísticamente hablando, pero sí me ha parecido que se han confiado. ha habido mucha soberbia por parte de Argentina en el partido.
0: Aparte, estaban los argentinos. Bueno, yo estaba yendo por España, acá la gente está yendo por Argentina. Yo iba por España 100%. Y los españoles han demostrado, pues por algo, en las estadísticas de movimiento de balón, de posicionamiento, dominaron. Han dominado de lejísimo.
1: Definitivamente, claro.
0: De lejísimo. Se ha demostrado que la cabeza del grupo ha sido una basura. Pero veamos el siguiente video, donde ustedes van a poder apreciar, valga la redundancia, los que están viéndonos por Radio Rumbo Huancayo o radiorumbo.com.pe, van a ver ustedes lo que Trump habló al lado del señor. Mejor mándalo el videito para que ustedes puedan ver y puedan Láncelo, escuchar también Luchito. Lo que ha pasado. Eso ha sido en background o en entrevistas. Antes, netamente antes de la final de finales, ¿eh? Donde Trump ya dijo que iba a ir y está recontra matándose de la risa de lo que ha sucedido. Ponla, por favor, Luchín. 6:45 minutos. Y el...
11: Este momento quedará registrado entre los momentos incómodos y divertidos previo a la final del Mundial 2026. Tiene que ver con lo que el presidente Donald Trump le hizo al presidente de la FIFA en plena conferencia de prensa. Gianni Infantino se puso bastante sentimental y soltó una frase súper corporativa. Dijo que la FIFA es la, abro comillas, proveedora oficial de felicidad para la humanidad. Pero el presidente de los Estados Unidos, Donald Trump, no se la dejó pasar. Lo interrumpió de un golpe y le recordó la cruda realidad de este deporte con una sola frase. No si tu equipo Argentina pierde. La sala estalló en risas y Infantino no le quedó otra que darle la razón. ¿Y ustedes qué piensan? ¿Trump tiene razón o arruinó el momento?
0: A eso te diste cuenta. Estaba direccionado, ¿no? Ya estaba direccionado. Si Trump no se mete, pongámosle así, le dan y le favorecen todo a Argentina. ¿Te diste cuenta? Que estaba direccionadazo todo este tema. Por eso es que al final, Leon Messi, a la hora de recibir la medalla, ni siquiera lo mira. Ni siquiera le mira la cara, lo ve, nada. Como si hubiera visto a cualquier otra persona, le voltea la cara y recibe, saluda, ya. O sea, como quien dice, ya, pues me fregaron. Me fregaron. Di tanto cariño, tanto amor a este pelado que no me ayudó.
1: Pucha, qué
0: no me apoyaron hacer el examen.
1: Pero ¿sabes qué? Yo tengo otra hipótesis, ¿no? O sea, yo pienso, ¿no? De que si este partido hubiera sido comprado, netamente direccionado,
0: ¿y ha sido parte?
1: Hubiera ganado Argentina, pues ante todo pronóstico. Quizás hubieran el tiempo suplementario seguido alargando hasta que quizás en algún momento meta un gol la Argentina.
0: ¿Qué Porque era el objetivo? Que en... no se les pasó, pues.
1: En los suplementarios, como que Argentina, después del primer gol que metió el papito este de España.
0: No sé, hijita, quién será el papito este rico. Ese que...
1: El que metió el gol. Después de eso, es como que...
0: ¡Ay, qué rico!
1: Después de eso, es como que Argentina se empezó a poner las pilas y dijo, ¡ah, no, no puede ser, ya vamos a perder! Y empezaron a hacer más movimientos, como que a ponerse más pilas, pues, ¿no? Pero sí... Hablamos de que el partido estaría comprado, que ciertamente querían que gane Argentina. No lo veo por ese lado, la verdad. No sé, yo tengo mis dudas.
0: Bueno, Torres, cuando metió su gol, definitivamente Torres. Fue un golazo también. ¿No? Y eso que le anularon uno más.
1: Sí, sí.
0: Y eso fue otro detalle, ¿te diste cuenta? Ajá. Ya estaba, como decíamos, en un
1: Porque
0: instante.
1: Porque era posición adelantada, si no me equivoco.
0: Sí, era posición, pero poquito, pues es como una puntita de zapato, ¿no? Pero,
1: claro, pero cada milímetro cuenta. Pues.
0: Claro, en ese punto sí, ¿no? Pero bueno, suele pasar. Pero Argentina se ha portado de una manera brutal. Los argentinos más soberbios que la patada, como siempre, como les caracteriza a ellos, ¿no? Porque ellos son así. Eso ya viene de su genio, viene de sus genes, ¿no? Con esa soberbia que les venía a pie, ya somos ganadores de Mundo, otra copa más, que España no pinta, que no marca. España es campeón europeo, recordémosle, ¿no?
1: El 2010 fue su también último mundial que ganaron.
0: Pero campeón mundial, ¿no? Pero es, ahora ha sido campeón europeo. Así es que no era cualquier equipito tampoco, ¿no?
1: No, pues.
0: No era Egipto, sí, por era ejemplo, ese. Pero Egipto ha hecho mejor partido que el de España con Argentina.
1: Sí, no.
0: ¿O me equivoco?
1: Sí.
0: Esos detalles hay que tenerlos bien en cuenta. ¿Y tú qué hablabas de papachitos? ¿Quién te ha gustado más en el Mundial de fútbol?
1: en... ¿Te refieres a jugadores como tal?
0: Claro,
1: o al show este.
0: ¿Al jugadores? ¿Cuál show?
1: Al show de medio tiempo.
0: Ah, ya, el show de medio tiempo es otra cosa. Pero ahorita lo vamos a poner para que vea toda la gente de qué estamos hablando, el show de medio tiempo.
1: No, sino que, a ver, me gustó este chico que metió el gol. ¿Cómo es? ¿Se pidió?
0: Torres,
1: claro. Ahí está. Él. Y, ¿quién más? No, Haaland no me pareció.
0: Haaland es otra versión. Muchas chicas les gusta, pero
1: no
0: es tanto como... Pepón, no es tan pepón.
1: Claro, no.
0: Muy masculino, digámosle, ¿no? O sea,
1: sí, nota... es muy espartano, una cosa claro. así.
0: Espartano flaco.
1: Perdón, flaco. O sea, lo veo así como...
0: No, la ves como pues, así de simple, ¿no? Sí. Por otro lado, vamos a comentar acerca de lo que... Así de rápido, ponlo, Luchito, ya el video, si fueras tan amable, para poder hablar sobre el Mundial. Lo impresionante, la presentación... En la final de la Copa América, la Copa del Mundo, ¿no? Donde se ha visto, pues, a cantantes que nadie se iba a imaginar que iban a aparecer.
1: Sí, no.
0: En la mitad. Verdaderamente, mis 12,000 soles, mis $12,000 que iba a pagar en este evento, solo lo hacía Madonna con Ronaldo y con... Ronaldo, definitivamente para mí sí era lo máximo, pero bueno, sí. Ya de ahí se pasó. Ah, su madre, vamos a verlo. Ese es el movimiento cuando están yéndose. A ver, el movimiento y todo eso de lo de Kinsie. Ahí están haciendo las prácticas. O sea, imagínate.
1: La performance.
0: Imagínate cuántos días se han demorado en hacer la práctica solo. Por eso te digo, por eso es que el dinero, pues más de 1,000,000. Obviamente está bien recompensado para una canción, ¿no?
1: Claro, ¿no?
0: Recuerda, no es solamente un día, son varios días que han hecho la práctica, el baile, dónde van a ir, cómo girar con las cámaras, moverse,
1: cómo
0: movilizar,
1: interactuar
0: entre todos. Y ahí están los famosos BTS, que es lo que ha marcado todo lo de la Copa, ¿no? Y eso es lo que ustedes pueden haber apreciado y pueden apreciar en este instante, lo que ha pasado en el previo de lo que ha sucedido. Y ahí ya está en lo real, donde están pues los músicos que han hecho el de Haaland, la famosa que se han llevado. Ellos son los que se han llevado, para mí, se han llevado la copa, pero de barra, ¿no?
1: Sí.
0: Sí, definitivamente. Si hay un inepto acá en Junín... que ha agarrado, está haciendo el mismo estilo de Haaland, y no tiene nada que ver más serrano que la patada, el huevo frito, ni sale al río, ni bote tiene, y el huevo frito quiere hacer de Haaland. Se supone que ese es un estilo porque remaban, pues, los señores dentro de un
1: claro,
0: barco.
1: Claro, y era como que hacían fuerza, ¿no? Y se daban
0: y
1: como
0: eran
1: que más valor.
0: Específicamente, no eran los mismos... valga la redundancia, los mismos señores, o sea, los mismos pevikingos, no eran, sino eran obviamente la gente que ellos tomaban y los ponían así prisioneros, y definitivamente tenían que hacer todo eso, por eso es que lo hacían. Pero bueno, es un poco larga. Ahí está este JB.
1: Mi Justin Bieber. Ha habido mucha polémica con Justin Bieber.
0: Sí, bastante polémica con Justin Bieber, porque él se puede hacer a Lopa, pongámosle así, pero gana millones, pues.
1: No, claro, no, pero aparte es que mucha gente decía, oye, pero ¿cómo vas a estar
0: Hallelujah
1: ahí tú solito
0: Hallelujah
1: con tu guitarrita? Como Hallelujah que no paga, pero, o sea, ha habido acá otra contraposición, y es que él cuando él fue cantante, o sus pininos, ha sido él solo con la guitarra, ¿no? Y ahí se ve también que es este chico
0: sí,
1: es auténtico y no necesita un autotune y de show y tanta la cosa, ¿no?
0: No entendía mucho porque la ropa era precisamente como si fuera ropa de calle, como si hubiera pasado tiempo, o sea, como recordar un poco a sus niños, por eso es Hallelujah, ¿no?
1: Ajá.
0: Entonces, por eso es el punto
1: exacto,
0: de vista.
1: Porque cantaba también, pues empezó cantando música cristiana.
0: Claro, ¿no? A eso hablábamos precisamente de su inicio, ¿no? ¿Habrá un cambio en el, cómo se llama? ¿Cómo se llama? ¿En el adicto este Justin Bieber?
1: No le digas así.
0: Ahí está Laura Pausini también, que se ha tomado con los BTS. Laura Pausini también estaba en el cierre, al igual que el
1: Madonna.
0: Gran Robbie Williams.
1: Ah, ¿ya? El... ¿Cómo se llama? El de Coldplay, ¿no?
0: No, está en la final, en la final. Esto es la parte del medio.
1: Ah.
0: En la final estaba Robbie Williams. con Laura Pausini y una más que no me acuerdo quién es el nombre. Pero estaba muy interesante, después de años, no, nunca se ha presentado estos puntos, detalles. Primera vez que se ha hecho a nivel mundial, valga la redundancia, de fútbol. Ahora ya lo van a tener que hacer cada vez, ahora lo van a tener que hacer en Argentina, Uruguay y Paraguay, ¿no? Y vamos a ver cómo lo hacen, vamos a ver a qué cantantes traen de esa temporada.
1: ¿Quién es iShow Speed? Robbie Williams,
0: iShow Speed, una morena. Claro, que canta rap.
1: Laura Pausini.
0: Sí, Laura Pausini.
1: Post Malone.
0: Claro, han estado en la gran final de final.
1: Hudson.
0: Maluma, ¿cómo se llama? J Balvin, creo. Sí. Estaba también en la final, no me acuerdo bien. Varios han estado, pues.
1: Oye, pero ¿sabes qué? En este tema, si bien es cierto, se ha mencionado mucho de que se especulaba de que estos artistas habían cobrado, ¿no? Un cierto monto, ¿no? 12 millones, entre 5. Pero según lo que estoy viendo acá, es que esta organización de medio tiempo de la Copa del Mundo ha estado organizado, si bien es cierto, por FIFA, pero también por otra organización que se llama Global Citizen, ¿no? Uno de los aspectos más curiosos acá y que ha generado ciertas especulaciones de que grandes estrellas invitadas celebrarían por su presentación, pero sin embargo la FIFA ha confirmado que, si bien es cierto, Shakira, Madonna, BTS, como ya lo hemos visto, y el resto de artistas no han recibido ningún pago, ¿no? Y esto, según lo que los organizadores han venido mencionando, es que todos han estado o han aceptado estar presentes de manera voluntaria como parte de una campaña solidaria, porque forma parte de este Fondo Global de Educación Ciudadana de la FIFA, que es una iniciativa que ha buscado recaudar 100 millones de dólares para impulsar diversos proyectos de educación y promover la práctica de fútbol en diferentes países, imagínate.
0: Pero imagínate, o sea, todo el dineral que se han metido también solamente calcula $10,000, solo calcula $10,000 en cada una de las entradas. Y los argentinos que no tienen plata, porque verdaderamente Argentina está en el suelo, ¿no? Que no tienen dinero, supuestamente, pero es como nosotros, para el trago sí sale. Y ellos para el fútbol sí sale, ¿no? ¡Puf! Un montón de argentinos en la gran final de finales. ¡Qué bárbaro, señoras y señores! Donde han comprado en reventa y ha llegado hasta $50,000 en la reventa. Bueno, nos tenemos que retirar. Muchas gracias por la sintonía prestada hasta estos instantes a nombre de Catu Castañeda.
1: Y Nico Bernal con nosotros será hasta mañana a las 6 en punto. Permiso.
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1: ¿Cómo están, queridos oyentes? Les damos la bienvenida a su programa Recupera tu Salud, gracias al Centro de Medicina Integrativa Naturmed. El día de hoy, como todos los días, tenemos un nuevo programa más, un programa dedicado a toda la población que nos está sintonizando y nos sintoniza siempre en este mismo horario por esta prestigiosa emisora. El día de hoy vamos a estar conversando sobre la próstata, este tema de bastante interés para los varones. Las señales que ningún hombre debería ignorar. Hoy día vamos a estar dando recomendaciones, tips para que usted pueda aplicar desde casa y también vamos a saber qué es la próstata, ¿no? 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Ahora sí, vamos a continuar con nuestro tema, este tema tan interesante que tenemos este día. Yo quiero empezar con una pregunta para todos mis caballeros que me están escuchando, ¿no? Que ahorita me están sintonizando. ¿Cuántos caballeros acá, yo quiero que levanten la mano, ¿no? Ahí donde estén. ¿Cuántas veces se levantan por las noches a orinar? Quiero que me digan. ¿Cuántas veces, no? Usted en su cabecita ahí que me está escuchando, ¿una vez? ¿Dos veces? ¿Tres o más? ¿Cuántas veces? Porque muchos hombres creen que eso es normal por la edad. Dicen, no, es normal, yo voy tres veces en la noche a orinar o cuatro, pero es normal por la edad. Mientras más edad, es normal. Pero no siempre es así. No siempre es normal. Por eso es que hoy día vamos a hablar de este tema. Porque la próstata es un órgano pequeño, pero puede afectar enormemente la calidad de vida. Ya usted sabía, yo quiero que me preste atención, usted sabía que la hiperplasia prostática benigna es muy frecuente a partir de los 50 años, ¿ya? Y que su prevalencia va en aumento con la edad. Mientras más edad, mayor prevalencia e incidencia de hiperplasia prostática benigna. Y aparte de eso, ¿qué más? El cáncer de próstata es uno de los cánceres más comunes a nivel mundial. Ya más comunes en hombres a nivel mundial, así como lo escucha, no es a nivel de Perú, no, de Sudamérica, o sea, en todo el mundo en realidad es uno de los cánceres más comunes en hombres a nivel mundial. Entonces tenemos que empezar nosotros a trabajar desde adentro para empezar a sanar lo que es, ¿no? Vamos a la raíz y sanamos, ¿ok? Entonces, ¿qué es la próstata? ¿No? Para entender un poco más sobre la próstata, tenemos que saber qué es. Como yo les mencionaba, es una glándula, ¿no? Es una glándula aproximadamente del tamaño de una nuez, ¿no? Todos conocemos las nueces, entonces de ese tamaño es la próstata. Está ubicada debajo de la vejiga, rodea la uretra y su principal función es producir parte del líquido seminal este que nutre y protege a los espermatozoides. ¿Y cuáles son las enfermedades más frecuentes? Porque sí, hay enfermedades más frecuentes que afectan directamente esta glándula prostática. Primero, la hiperplasia prostática benigna, ¿ya? Ya habíamos comentado esto al inicio del programa. ¿Qué es la hiperplasia prostática benigna? Es el crecimiento de la próstata. No es cáncer, ojo aquí, no es cáncer, pero sí, la próstata aumenta su tamaño. Entonces usted imagínese esa nuez, ¿no? El tamaño de una nuez que empiece a crecer y crecer y crecer. Y mencionábamos también al inicio del programa que está ubicado debajo de la vejiga, rodea la uretra. Entonces, ¿qué pasaría si esta nuez, esta próstata empieza a crecer mucho? Va a empezar a comprimir la uretra y va a dificultar la salida de la orina, porque la orina sale por la uretra y ahí es donde empiezan los problemas. Entonces, esta es una de las enfermedades más frecuentes que da a los varones, la hiperplasia prostática benigna. Pero también hay otra, la prostatitis. La prostatitis es la inflamación de la próstata. Cuando usted escuche itis, al final, siempre que vaya, mejor usted va al hospital, ¿no?, a hacerse revisar, le han dicho que tiene prostatitis, es la inflamación, itis, inflamación. Puede ser causada por una infección o también por causas no infecciosas. Entonces, cuando usted tiene prostatitis, es inflamación de la próstata, existe dolor pélvico, ardor al orinar, te arde al orinar, molestias a la eyaculación y en algunos casos pues se da fiebre. Y por último y no menos importante, otra enfermedad más frecuente que ya también lo hemos mencionado al inicio del programa, ¿cuál es? El cáncer de próstata. En etapas iniciales, para todos los que me están escuchando, en etapas iniciales el cáncer de próstata puede no producir síntomas. Puede ser que usted tenga cáncer de próstata y no lo sabe porque no le produce síntomas. Por eso siempre es importante que usted pueda controlarse, pueda hacerse los controles, pueda y especialmente según la edad, ¿ya? Porque hemos visto que a mayor edad, mayor factor de riesgo, ¿no? La edad es un factor de riesgo. Pero hay síntomas que nosotros tenemos que tener en cuenta, que usted tiene que tener en cuenta y saber que no son normales, que no es que por la edad es normal. Ya, señales de alerta que usted tiene que empezar ya. Si es que usted, por ejemplo, se levanta varias veces a orinar en las noches, esta es una señal de alerta. Si usted siente que el chorro urinario es débil, es otra señal. Dificultad para comenzar a orinar. Usted va a miccionar y a lo mejor siente que no sale la orina. Esta es una señal también de alerta para tener en consideración. O cuando está orinando, termina de orinar y siente que aún no ha eliminado todo el líquido, ¿no? Toda la orina. Este es otro síntoma. Cuando tiene urgencia urinaria, ya no aguanta, ¿no? Es como que está ahí usted haciendo cosas y ya no aguanta la orina, ¿no? Como que ya se le va a salir. Esta es otra señal de alerta y sangre en la orina. Ya para todos los pacientes que ven sangre en la orina, esto ya necesita sí o sí valoración médica. ¿Pero qué factores aumentan el riesgo? Porque sí, tenemos factores. Ya hemos mencionado uno, que es la edad. Pero aparte de la edad, ¿qué más? Antecedentes familiares, ¿no? Si usted ha tenido su papá que tiene prostatitis o hiperplasia benigna prostática o cáncer de próstata, hay que tener bastante consideración esto para que usted pueda hacerse controles periódicos. Pero yo siempre les voy a decir algo importante, algo bastante importante. No quiere decir que si tu papá tuvo prostatitis o tuvo hiperplasia prostática benigna, ya es una sentencia de que tú sí o sí lo vas a tener, porque no es así. Tienes la predisposición, pero para que se active este gen, en realidad necesitamos factores multifactoriales. ¿Qué quiere decir esto? La comida, la alimentación, ¿cómo te estás alimentando? ¿Qué estás comiendo? ¿Eres obeso? ¿No eres obeso? ¿Y por qué? ¿La obesidad afecta a la próstata? Claro que sí, en realidad la obesidad también es un factor de riesgo, ¿ya? Siempre nosotros en Naturmed, ¿no? Pacientes que llegan con problemas de próstata, vemos también su estudio de composición corporal. Es necesario saber, necesario que nosotros tengamos este dato para poder darle así un buen plan de alimentación, de nutrición, porque sabemos que parte del tratamiento de toda enfermedad, recuperación de toda enfermedad, y acá quiero ser bastante directa con lo que voy a mencionar. Necesitamos sí o sí cambiar la nutrición.

tu mesa, ¿no? O carnes, o proteínas, avena, empiece a consumir avena en las mañanas. Tenemos que hacer un cambio de hábitos, pero para eso nosotros tenemos y necesitamos saber cuál es tu composición corporal, cuánta grasa tenemos que bajar, cuánto de músculo tienes que aumentar o tienes que tal, a lo mejor tú ves y tienes poca masa muscular, no hay mucha masa muscular, entonces tenemos que aumentar esa masa muscular, tenemos que bajar ese peso si hay obesidad. En pacientes con problemas de próstata, la obesidad es un factor de riesgo para pacientes que, por ejemplo, ¿no? Tienen problemas de próstata. Los pacientes obesos tienen mayor factor de riesgo a desarrollar estos problemas. ¿Ya? Y también, de igual manera, no solo problemas de la próstata, en realidad problemas de diabetes, problemas metabólicos en mujeres, síndrome metabólico, ovario poliquístico y muchos más, porque la obesidad es el primer paso a que usted pueda desarrollar enfermedades y sobre todo enfermedades cardiovasculares, las enfermedades cardiovasculares también. Entonces tenemos que bajar este peso. Si usted está en sobrepeso, bajar el peso. Por eso es que trabajamos nosotros con nuestra nutricionista. Ella es la que te da tu plan de alimentación de acuerdo a tus requerimientos, a tus objetivos, a qué es lo que queremos lograr mejorar en tu salud, de acuerdo a tus patologías, ¿ya? Y no es una nutrición así, se podría decir, una nutrición común o habitual, ¿no? Tú puedes ir a otros lugares, a otros centros y vas a ver que te dicen, a ver, tienes diabetes, bueno, toma leche, toma esto, toma, sí, come normal, solo redúcele un poquito, no. Nosotros tenemos conocimiento sobre la alimentación antiinflamatoria y trabajamos de acuerdo a esta alimentación para que usted pueda recuperar su salud. 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Y ahora, ¿por qué la obesidad? Ustedes dirán, ya, okay, yo hablé de la obesidad, ¿no? Pero doctora, ¿por qué la obesidad en realidad es un factor de riesgo? ¿Por qué afecta a la próstata? ¿En qué lo afecta? Primero, cuando el tejido adiposo, recordemos que no solo almacena grasa, sino también produce sustancias inflamatorias, ya las citocinas. Entonces, si nosotros, digamos, usted está con sobrepeso, ya está con obesidad, tiene mayor tejido adiposo, pero usted dirá es grasita nada más. No, no solo es grasita, también almacena y produce sustancias inflamatorias que inflaman el cuerpo. Ya hemos visto, ¿no? La prostatitis es inflamación. Esta inflamación de bajo grado puede favorecer el crecimiento de la próstata y también aumenta el riesgo de enfermedades prostáticas. Es por eso que la obesidad sí afecta a la próstata, pero no es solo por la inflamación, también se alteran las hormonas. La obesidad modifica el equilibrio hormonal. Disminuye la testosterona en hombres, disminuye esta testosterona, aumenta la conversión de testosterona en estrógenos por acción justo de una enzima que se llama la aromatasa que está presente en el tejido graso. Entonces, si usted tiene mayor tejido graso, pues va a aumentar mayor esta conversión. Estos cambios también alteran el crecimiento normal de la próstata. Y esto es algo que no se dice, no se menciona. Usted no lo va a escuchar cuando va a consultas, ¿no? Cuando va a lo mejor a que lo revisen, ¿no? No lo va a escuchar porque este conocimiento que le estamos dando ahora.

en este programa es porque usted necesita y tiene que saber, ¿no? Yo siempre digo, nosotros, una de nuestras funciones es la educación. Dentro de Naturmed no solo buscamos que el paciente pueda hacer estos cambios de hábitos, sino que también educarse, aprender sobre los temas. Y desde el aprendizaje usted sabe por qué afecta. Porque si yo le digo, no, el sobrepeso va a afectar, la obesidad va a afectar a tu próstata, ¿pero cómo? ¿Por qué? Usted necesita saberlo, sí, para que pueda tener mayor conciencia de qué es lo que está afectando a su salud. Ahora, la resistencia a la insulina también. Las personas con obesidad suelen presentar hiperinsulinemia, mayor producción del factor de crecimiento, similar a la insulina. Entonces, si usted tiene resistencia a la insulina, aparte, ¿no?, de tener esto, o sea, usted también puede desarrollar diabetes, porque recordemos que la resistencia a la insulina es el paso para la prediabetes, y la prediabetes pues es el paso para la diabetes. Pero aparte de eso, estos factores como la hiperinsulinemia estimulan la proliferación de las células prostáticas, entonces favorecen a la hiperplasia prostática benigna. ¿Qué quiere decir? Que las células van a empezar a multiplicarse, las células de la próstata. Entonces van a empezar ¿a qué? A crecer. Y es por eso que se da. ¿Pero qué más? Aparte, ¿cómo más puede afectar la obesidad a la próstata? El estrés oxidativo, ¿no? El exceso de grasa aumenta muchísimo la producción de radicales libres, que pues dañan las células y favorecen también estos procesos inflamatorios, y a largo plazo incluso puede desarrollar algunos tipos de cáncer. Entonces, con esta información que les he dado en este momento, usted ya puede tener un poco más de conocimiento de cómo llega a afectar en realidad la obesidad a una persona que tiene problemas de próstata. Cómo puede desarrollar y desencadenar una hiperplasia prostática benigna, inclusive un cáncer. Pero no es solo ahí, también el síndrome metabólico. Cuando usted tiene sobrepeso, está con obesidad, también suele acompañarse bastante de la hipertensión arterial, ¿no? Pacientes hipertensos, los pacientes obesos, la mayoría son hipertensos o tienen diabetes tipo 2, porque ya hemos visto, ¿no?, que les, primero, ¿qué es lo que pasa? Generan resistencia a la insulina y poco a poco van avanzando a prediabetes, a diabetes tipo 2. El colesterol y los triglicéridos están elevados. Este conjunto de alteraciones metabólicas también tienen un mayor riesgo a que usted desarrolle un crecimiento prostático y síntomas urinarios como los que hemos mencionado, ¿no? Ardor, molestias o levantarse muchas veces por las noches. Entonces hay que tener en cuenta. Entonces, si usted, por ejemplo, que me está escuchando, ¿no?, y dice, ¿qué puedo hacer entonces, doctora? O sea, ¿qué puedo hacer yo desde ya? Yo tengo problemas de próstata, ¿no? Me han detectado hiperplasia benigna prostática, o me han dicho que tengo prostatitis, o que está empezando. ¿Qué puedo hacer? Empiece a hacer actividades. Si usted tiene sobrepeso, tiene obesidad, o no sabe si tiene sobrepeso, tiene obesidad, tiene que empezar a hacer su tratamiento. Tiene que empezar a acudir a un lugar donde le puedan orientar de qué es lo que tiene que consumir, porque la obesidad no se da de un día a otro. Es un acúmulo de, en realidad, de mala alimentación, de sedentarismo, ¿no?, de muchas cosas, múltiples factores. Usted tiene que empezar a cambiar esos hábitos desde ya, desde ahora. Si tiene sobrepeso, pues bajar de peso, y para eso necesita tener un tratamiento personalizado, una alimentación personalizada de acuerdo a sus requerimientos, ¿no? Y si es que está con sobrepeso, pues tendrá que tener una alimentación hipocalórica, menores calorías, pero no quiere disminuir la masa muscular, entonces tendremos que mantener las proteínas, aumentar verduras, reducir carbohidratos, y todo esto, ¿quién lo ve? ¿Quién lo tiene que ver? Es cierto, si va al doctor, ve al médico, va al urólogo, pues no le van a decir, ¿sabe qué, señor? Tiene que comer esto, esto, esto, esto. No, esa es una función del nutricionista. El nutricionista es quien le va a dar su alimentación y le va a decir, mire, usted
tiene que comer este porcentaje, ¿no? Esta es la comida que tiene que comer, esto es lo que va a comer. Tiene que comer tanto de carbohidratos, tanto de proteína, tanto de ensalada. ¿Cuántas veces salía esto? De acuerdo a su patología, tiene inflamación, prostatitis, hiperplasia benigna prostática. Entonces nos centraremos en darle una alimentación de alimentos antiinflamatorios que activen nuestras prostaglandinas antiinflamatorias. Porque sí, hay alimentos que nos van a ayudar a activar las prostaglandinas antiinflamatorias, pero hay alimentos también que ayudan a activar las inflamatorias. Entonces, ¿cuáles son los alimentos? Pues de esto ya vamos a estar hablando en nuestro segundo bloque. En nuestro segundo bloque vamos a estar tocando un poco más a fondo de cuáles son los alimentos que inflaman, que ayudan a que tu próstata se inflame más, o cuáles son los alimentos que nos van a beneficiar, que nos van a ayudar y que son antiinflamatorios a reducir esa hiperplasia prostática benigna, a mejorar la prostatitis, ¿no? ¿De qué alimentos estamos hablando? De eso vamos a conversar al regresar de nuestro primer bloque, ya que nos vamos a ir en unos minutos, en breves minutos, a una pausa comercial, pero algo importante, importante para todos los pacientes que me están escuchando. Si usted tiene sobrepeso, tiene que perder entre un 5 y un 10% de peso corporal, ¿ya? Porque eso va a ayudarle a que usted pueda disminuir la inflamación y lo va a notar, lo va a notar. Y esto lo digo porque tenemos pacientes que han venido con problemas de próstata, se les ha dado una alimentación saludable, una alimentación de acuerdo a sus requerimientos personalizado antiinflamatorio, pero también se le manda hacer actividad física. Y yo no te voy a pedir que hagas una hora o dos horas, ¿no?, que te metas al gimnasio, no, con que hagas una actividad de 20, 30 minutos diarios, hasta de 10 minutos es algo, ya, es algo. Hacer una actividad de 10 minutos diarios, 20 minutos diarios te va a ayudar. Va a disminuir la inflamación, va a mejorar la sensibilidad a la insulina, va a favorecer un mejor equilibrio hormonal, va a reducir estos síntomas urinarios asociados a la hiperplasia benigna prostática, va a mejorar la salud prostática, pero no solo eso, también la salud cardiovascular. Entonces, es importante que usted mantenga un peso saludable. Tiene que saber cuál es su peso saludable. Doctora, yo me veo, pero yo soy delgado. Yo no tengo obesidad. Yo, no sé, mi peso está bien, estoy bien, pero no sé por qué tengo problemas de próstata. Tu peso, tú puedes estar bien, pero no sabemos cómo estás en porcentaje visceral. Porque recuerden, no toda persona delgada precisamente es una persona saludable. Porque usted puede ver, ah, esta persona es delgada, mira, ¿no? Debe ser sana. No necesariamente. Hay personas que son delgadas y tienen bastante porcentaje de grasa visceral, que esto lo vemos con nuestro equipo especializado que nos ayuda a ver la composición corporal, que nos da indicadores de porcentaje de grasa general, grasa muscular, grasa visceral, masa muscular, ¿no? Todo eso lo vemos y de acuerdo a eso se te da tu orientación, tu tratamiento, ¿no? Entonces necesitamos nosotros tener un peso saludable, hacer al menos mínimo 150 minutos de actividad física por semana. 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
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Ahora sí, nos vamos a una breve pausa comercial y ya volvemos.

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Estamos de regreso en su programa Recupera tu Salud gracias al Centro de Medicina Integrativa Naturmed. Hemos estado conversando el día de hoy en nuestra primera parte sobre la próstata, cuáles son las enfermedades más frecuentes, cuándo debemos acudir al médico. Ahora vamos a conocer un poco más de cómo podemos cuidar esta importante glándula desde un enfoque integral. La alimentación, plantas medicinales, ejercicio, fisioterapia, descanso y manejo del estrés. Hemos hablado también de los factores de riesgo, uno de los más importantes, la obesidad. Pero ahora vamos a dar lo que nos gusta, ¿no? Lo que nos encanta, los tips, las recomendaciones, lo que podemos hacer desde casa. 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Continuando con nuestro programa, el primer medicamento del que les voy a hablar, medicamento más importante, es el plato. Así como lo escuchó, el plato. Porque muchas veces pensamos que la próstata enferma solo por la edad. Sin embargo, ya hemos visto en el primer bloque que la inflamación crónica, que la obesidad, que la diabetes y una alimentación rica en ultraprocesados pueden favorecer el desarrollo de los síntomas urinarios y empeorar esta salud a nivel general. Por eso es que cada comida es una oportunidad para cuidar de ti, para cuidar de tu próstata. Tenemos alimentos que son nuestros aliados, alimentos que usted tiene que empezar desde el día de hoy a integrar en su plato. Estos alimentos aliados que desde hoy tiene que empezar a integrarlos. ¿Cuáles son? Tomate cocido, tomatito rico en licopeno, nos va a ayudar a activar las prostaglandinas antiinflamatorias. Brócoli, coliflor, el repollo también, los arándanos. ¿Cuántos consumen arándanos? Los arándanos que acá lo tenemos a la mano, ¿no? Lo tenemos aquí a la mano, podemos salir al mercado y comprar nuestros arándanos. La sandía, uvas moradas, también puede empezar a consumir. El ajo, si usted puede encontrar ajo negro, cómprelo y cómase todos los días un ajito negro. A veces tienen, ¿no?, la creencia de que el ajo negro es feo. Te dicen, ay no, qué horrible el ajo negro. Seguro te imaginas al sabor del ajo, pero para nada. El ajo negro es dulce, es bastante agradable y lo puedes consumir todos los días, un ajo. Cebolla, palta, empiece a consumir palta, fuentes de omega 3, nueces, almendras, chías, semillas de zapallo también, las legumbres, los pescados ricos en omega 3. Si usted siente que necesita suplementarse, porque es necesario la suplementación si usted no tiene una buena alimentación, el omega 3. 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
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El tomate cocido es especialmente interesante, yo les voy a decir por qué. Y usted dirá, ¿por qué cocido y por qué no crudo? ¿No? Usted que me está escuchando, yo siempre he escuchado que crudo es mejor. El tomate cocido, cuando usted lo pone al calor, aumenta la disponibilidad del licopeno. Y este licopeno es un antioxidante que ha sido estudiado por su relación con la salud prostática. ¿Ya? Entonces, todos los pacientitos ahora, los varones que me están escuchando, ¿no?, y que no consumen tomate o dicen no puedo comer tomate, la verdad no lo tolero así crudo, pues cómalo sancochado, cómalo en algún guiso, en alguna ensalada, ¿no? Lo que yo hago, por ejemplo, ¿no?, todas las tardes o cuando quiero comer tomate, una opción de ensalada saludable que usted puede hacer. Primero, si es que usted tiene ghee, puede utilizar el ghee o un aceite a lo mejor de palta, pero más, en realidad el sabor es más rico, más agradable con el ghee. Usted va a agarrar el ghee y lo va a poner ¿en dónde? En su sartén y va a poner ahí. Aparte del tomate cortado en pedacitos, puedes poner hongos, champiñones, puedes poner espinaca y puedes poner un poco de col, la col morada. Tienes un excelente plato, para tus verduras, tus vegetales, que acompaña, puede acompañarse con un pollo a la plancha, con tu carbohidrato, que puede ser papa, que puede ser camote, ¿no? Entonces, esta es una opción que usted puede empezar a consumir desde ya. Pero es importante que los pacientes que ya tienen problemas de próstata, como la inflamación prostática, la prostatitis, hiperplasia prostática, prostática benigna, ¿no?, o incluso hasta cáncer de próstata, empiecen a comer tomate cocido y usted va a ver, si haces todo lo que te estoy diciendo ahora, usted va a ver la mejoría. Pero definitivamente necesitas saber qué consumir y necesitas tener una alimentación personalizada. Siempre va a ser mucho mejor y va a ir de la mano. Las semillas de zapallo. Este es el tesoro natural. El tesoro natural que muchos no conocen. Y es más, ¿no?, las semillas a veces lo botan. Piensan que son simple pepitas, ¿no? En muchos hogares las conocemos, ¿no?, como pepitas de zapallo. A veces incluso vas al comprar al mercado y le dices, no, un favor casera, quítame las pepas, no quiero las pepas, ¿no? Pero no sabes que estas pepas de zapallo son un tesoro, porque son ricas en zinc, en magnesio, en grasas saludables, tienen vitamina E y tiene esto, los betacistosteroles. Los betacitosteroles, esto es lo que tiene, ¿no? ¿Y en qué me ayuda esto, doctora? ¿Qué es lo que hace esto? Estos son compuestos vegetales que en realidad han sido estudiados por su capacidad para mejorar síntomas urinarios de la hiperplasia prostática benigna. Entonces, usted puede consumirla así. ¿Y cómo lo voy a consumir? Una o dos cucharadas al día, ¿ya? Pueden agregarse al yogur, a la avena, a las ensaladas, a las sopas, a los batidos, si usted lo puede licuar. Lo ideal es que lo consuma natural y sin exceso de sal. Entonces, consuma las semillas de zapallo, ¿ya?, que tienen en realidad estos compuestos vegetales que nos van a ayudar y que también han sido estudiados. Ahora vamos a ir a las plantas medicinales, plantas que nos van a ayudar a que usted pueda recuperar y pueda mejorar sus problemas de próstata, ¿ya? Entonces, hay algunas y solo pocas han sido en realidad estudiadas con mucha profundidad. ¿Y cuál es la más conocida? Yo sé que tal vez ustedes lo han escuchado, el sao palmetto. El sao palmetto, ¿no? La Serenoa repens es la más conocida y ayuda en hombres con síntomas urinarios que son leves. También hay estudios que muestran resultados que pueden ayudar a síntomas urinarios que ya están un poco graves. Entonces, no va a reducir, no hablemos, ¿no?, que te va a ayudar a reducir la próstata, ¿no? Tú tomas sao palmetto todos los días y reduces, ¿no?, el tamaño de la próstata. ¿Por qué? Porque no solo vamos a necesitar de un producto
de una planta, ¿no? Y esto yo quiero que usted lo entienda, porque hay a veces, hay pacientes, ¿no?, que vienen y nos dicen: yo he ido a esta tienda y me han dicho que tome el Sao Palmetto y nada más, y que con esto me va a ayudar a la hiperplasia prostática y va a reducir el tamaño de mi próstata, ¿no? Así que ya dejé mis medicamentos, ya no los estoy tomando, me han dicho que no son necesarios. No, falso, totalmente falso. Ya no, esto es engañar. Porque para que usted pueda tener resultados, no solo se basa en un producto, es algo que tiene que enfocarse en todo, en tu estilo de vida, en tus hábitos. No solo es tomar y seguir comiendo de todo, seguir comiendo ultraprocesados, grasa en exceso, carbohidratos en exceso y nunca bajar de peso, no es así. Si usted compró su Sao Palmetto y no le dijeron esto, pues lamentablemente lo engañaron. Lo engañaron, ¿no? Es la verdad. Usted tiene que tener una alimentación personalizada para quien pueda mejorar su salud de verdad y pueda reducir la inflamación de verdad. Aparte de eso, tener hábitos que lo ayuden, como el ejercicio. Y si tiene problemas ya en la parte, en toda la zona pélvica, también hacer ejercicios de fisioterapia. Y no solo eso, hay que cambiar más hábitos, hay que comer mejor. Si usted está en sobrepeso, hay que bajar de peso, ¿ya? Y no podemos también ser irresponsables al decir: bueno, usted tome esto y deje sus medicamentos. Eso no se trabaja así, ¿ya? Si usted tiene sus medicamentos, los tiene que seguir consumiendo. Y después, progresivamente, cuando veamos que realmente está siguiendo las indicaciones y está haciendo ese cambio, se puede quitar. Pero así les voy a hablar. Si usted va a alguna tienda naturista, donde sea, y le dicen: ¿sabe qué? Mira, esto te va a ayudar y solo necesitas eso, es falso. Ahora, ¿qué más? La ortiga, ¿no? Se utiliza bastante la ortiga. Tradicionalmente siempre ha sido utilizado para mejorar síntomas urinarios, ¿ya? ¿Y cómo lo vas a consumir? En infusión. En infusiones, ¿no? Que es lo más fácil. Usted puede comprar la ortiga y lo toma en infusión. Una tacita por la media tarde, ¿no? Por la media mañana lo va a ayudar, ¿ya? Ahora tenemos otro, el ciruelo africano. El ciruelo africano ayuda bastante a disminuir la frecuencia urinaria. Si usted puede encontrar el ciruelo africano, pues maravilla. Nos ayuda también a mejorar el vaciamiento de la vejiga. Y otro, el extracto de polen. Hay estudios que nos han mostrado, ¿no?, que puede aliviar molestias en hombres con prostatitis crónicos o también síntomas urinarios leves. Entonces, estas plantas medicinales que te he mencionado ahora son plantas que han sido estudiadas por sus componentes, que usted lo puede consumir con total confianza. 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composición corporal donde vamos a ver cuál es tu índice de masa corporal, tu porcentaje de grasa corporal, tu porcentaje de grasa visceral, esta grasa que es bastante peligrosa, que nos lleva a múltiples factores de riesgos cardiovasculares, entre otros, y también tu masa muscular. De acuerdo a eso, ella te va a personalizar tu tratamiento y también tu alimentación, la alimentación que tienes que seguir para que puedas llegar a tus objetivos y mejorar tu salud. Si tienes sobrepeso, obviamente también
tenemos que reducir la cantidad de carbohidratos, aumentar proteína, aumentar frutas, aumentar verduras y hacer ejercicio. Hacer actividad física es algo que deberían hacerlo todos, al menos media hora diaria. Si tú tienes problemas de próstata, más aún. Más aún. ¿Ya? 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Ahora sí, vamos a continuar con nuestro programa. Ah, la dirección, me piden por acá. 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Continuamos. Infusiones. Vamos a hablar de algunas infusiones que pueden y nos van a ayudar, nos van a acompañar y que ustedes pueden empezar a consumir. ¿Cuáles son estas infusiones? Primero, infusión antiinflamatoria. Anota, porque esta es una recetita. Una receta que puedes empezar a hacer desde ya. Vas a poner a hervir kion, cúrcuma, canela y una pizca de pimienta negra. Una taza al día. Una taza al día todos los días. Si tienes problemas de próstata, puedes empezar a consumir una taza al día. Esta es una infusión antiinflamatoria. Ya hemos hablado también del té de ortiga. Igual, hace servir la ortiga, puedes alternar un día ortiga, un día esta infusión antiinflamatoria. Ya, esto también te va a ayudar a que tú puedas mejorar los síntomas leves de los problemas urinarios. La chía, agua de chía. ¿Por qué a mí me encanta la chía? Siempre les voy a mencionar la chía y la linaza. Es parte de todos los tratamientos, es parte de todas las alimentaciones que damos a los pacientes. La chía y la linaza son estas semillas, activan a nuestras prostaglandinas antiinflamatorias, ayudan a mantener una buena hidratación, aportan fibra, ayudan al tránsito intestinal. Y es importante que sí, usted pueda trabajar su estreñimiento, porque si usted es estreñido, también va a afectar a la próstata. Muchas personas desconocen que un intestino muy lleno aumenta la presión sobre la vejiga, pero es así. Si usted, el intestino está demasiado lleno, la presión en la vejiga es mayor y empeora estos síntomas urinarios. Por eso es importante que usted consuma fibra, que beba suficiente agua al día, ¿no? No solo un vasito en el almuerzo y ya está, no. Tienes que consumir agua, 2 litros a 3 litros de agua al día. Tienes que realizar actividad física también para mejorar el estreñimiento. Evita permanecer muchos días sin evacuar. ¿Ya? Evita permanecer muchos días sin evacuar. No es normal que evacúes cada 3 días, cada 4 días. Y que las evacuaciones sean dolorosas. Porque aparte del estreñimiento, puede haber otras afecciones que a la larga pueden generar complicaciones, ¿no? Y no busquemos eso. Y ahora el zinc también, el zinc es importante que podamos, en realidad todos deberíamos consumir zinc, pero sobre todo las personas que tienen problemas en próstata. La próstata es uno de los órganos que tiene mayor concentración de zinc en el cuerpo. ¿Y dónde conseguimos el zinc? Ya les di un ejemplo, ¿no? Las semillas de zapallo. Pero también las carnes, pero no estas carnes con grasa, las carnes magras que usted lo puede comer una vez a la semana, dependiendo también de cómo está la inflamación de su próstata. Los mariscos, los huevos, las legumbres, los frutos secos, ¿ya? Y el zinc se da, claro que sí, en suplemento, lo puedes consumir interdiario. Interdiario y la dosis ya te lo da la nutricionista dependiendo a lo que ella vea, dependiendo tu peso, dependiendo de las indicaciones. Y el ejercicio, como les decía, ¿no? El ejercicio es una medicina gratis.
A mí me encanta el deporte porque es una medicina gratuita. El ejercicio ayuda a controlar el peso, mejora la circulación, reduce la inflamación, ayuda a tu salud cardiovascular. También ayuda a factores que influyen en la salud prostática. ¿Por qué entonces esta medicina gratuita no la hacemos? Porque es más fácil, sí, es muy cierto, ¿no? Es mucho más fácil quedarse y decir, ay, qué flojera, y quedarse viendo TikTok o viendo el celular o viendo otras redes sociales, a que levantarte y decir, hoy día voy a levantarme un poco temprano y voy a correr 30 minutos, o voy a hacer un ejercicio de fuerza, 30 minutos, ¿ya? Entonces, ¿qué ejercicios yo les recomiendo para mejorar? Caminen de 30 a 45 minutos diarios. Natación. Pueden hacer pilates, pueden hacer yoga. Ejercicio de fuerza 2 a 3 veces por semana es lo ideal. Estiramientos. Si pasas muchas horas sentado, a lo mejor tienes un trabajo que te obliga a estar sentado todo el día, más aún, y procura levantarte y caminar unos minutos cada hora, ¿no? Cada hora al menos párate, da una caminadita y ya está. Y esto te va a ayudar bastante y va a beneficiar a que tú puedas recuperar tu salud. Y la fisioterapia del piso pélvico. No solo las mujeres, ¿ya? Porque sí, o sea, esto cuando se habla del piso pélvico, sabemos que las mujeres son las que se benefician, pero no solo somos las mujeres. En varones con prostatitis que tienen ya dolor, prostatitis crónica, dolor pélvico, ayuda muchísimo la fisioterapia a disminuir el dolor, a mejorar la musculatura, a mejorar el control urinario, favorecer esta calidad de vida, ¿no? Hay técnicas, por ejemplo, que usted puede empezar a hacer como la respiración diafragmática, los ejercicios de relajación, la liberación miofascial, la educación de la postura también. 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Ella es la que te va a ayudar, te va a asesorar, te va a apoyar a que tú puedas hacer todos los ejercicios guiados, ¿no? ¿Qué ejercicios puedes hacer? ¿Cómo los puedes hacer? ¿De qué forma? ¿Cómo, cada cuánto lo puedes hacer? ¿Cuántos minutos? Las repeticiones. Ella te da exactamente lo que tienes que hacer. 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El sueño, otro factor también importante, el sueño. El sueño es medicina, también es medicina. Tienes que dormir entre 7 a 9 horas. Eso te va a ayudar a favorecer la recuperación de tu organismo, porque recuerda que tus células se recuperan por las noches, ¿ya? Para quienes se levantan varias veces por la noche al orinar, entonces imagínate. No, no estás haciendo una recuperación de tu organismo. Si tú eres de levantarte en las noches a orinar y tienes este problema, evita tomar grandes cantidades de líquido justo al acostarte. Reduce el café, el alcohol, sobre todo, que va a empeorar estos síntomas, y mantén tus horarios regulares de sueño. Si duermes a las 8, toma agua hasta las 6. Más de las 6, ya no. Si

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0: Hola, hola, hola. ¿Qué tal, amigos de Radio Rumbo, la radio que se ve? Buenos días. Bienvenidos a otra emisión más de Punto de Vista aquí en Radio Rumbo, la radio que se ve. Bueno, son las 9:05. Hoy estamos ya a 21 de julio. Faltan exactamente 7 días para el 28 de julio, día de nuestra patria, ¿no? Día de la Independencia Nacional. El festejo de un aniversario más de nuestros colores rojo y blanco. Rojo y blanco, nada más. No hay más colores. Y en todo el Perú, como siempre, se estilan, ¿no?, las actividades cívicas. Hay que entenderlo bien. Son actividades cívicas, como que todos somos peruanos y que tenemos que recordar esta fecha y que debemos ser patriotas. Y debemos amarla al Perú, por sobre todo. Eso es lo que pasa en el Perú cada 28 de julio. Y en provincias antes se realizan desfiles, actos cívicos, y nos parece muy bien. Pero resulta que ahora el escándalo está sobre esto incluso. No hay gente que dice, no, hay que suspender el desfile, hay que suspender todo. ¿Por qué? Porque ha habido el terremoto. Ya pues, no exageremos, ¿no? No seamos más papistas que el Papa. En todo caso, seamos un poco más objetivos. Pero no, acá se quiere suspender todo, un poco más, y los trabajadores de los entes estatales van a dejar de ir a trabajar. ¿Por qué? Por solidaridad. Así no es. Cada cosa va por cuerdas separadas. De eso vamos a comentar en los siguientes minutos, porque tenemos una posición, una opinión muy personal a este respecto, porque se está pidiendo que se suspenda todo, desfile, que se suspenda todo, todo, absolutamente todo en solidaridad. Qué bien, ¿no? Porque algunos vagos, autoridades vagos, van a decir, bueno, sí, pues suspendemos todo, ¿no? Las obras también se han suspendido por solidaridad. Y lo que estamos de acuerdo es que se cumpla todo lo que tiene que cumplirse con la ayuda necesaria, total y absoluta, a los damnificados. Pero una cosa no tiene nada que ver con la otra. Si no, va a resultar simplemente pretexto. Pero bien, este es el momento de el comentario del día.
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0: Bien, ya está con nosotros a través del hilo telefónico el doctor Luis Pacheco Mandujano, penalista, con el comentario del día de hoy. Doctor Luis Pacheco Mandujano, buenos días.
2: Buenos días, Marco Antonio. Buenos días a toda la región central del país, al Valle del Mantaro y de manera especial a nuestra querida ciudad incontrastable de Huancay. En primer lugar, hago llegar mis condolencias a los familiares de las personas que lamentablemente fallecieron en el sismo de hace unos días atrás. Nuestra solidaridad con cada uno de ellos. Pero como bien has manifestado, Marco Antonio, que esto no sea pretexto para dejar de trabajar y fomentar la holgazanería, sino más bien por el contrario, hay que seguir trabajando. La mejor manera de mostrar solidaridad es a través del trabajo mancomunado. Así que manos a la obra. Bueno, el día de ayer el presidente del Congreso de la República, todavía en funciones hasta el día 26, ha promulgado el día lunes la ley que introduce modificaciones al Código Penal Militar Policial y también al Código Procesal Penal, estableciendo que los miembros de la Policía Nacional del Perú y de las Fuerzas Armadas sean procesados de manera exclusiva en el fuero militar policial cuando sean investigados por presuntos delitos cometidos durante el ejercicio de sus funciones, pero por supuesto mediante una precisión, que los delitos que sean imputados sean exclusivamente delitos de función. No cualquier delito. Esto hay que tenerlo claramente establecido porque la izquierda, sobre todo la izquierda caviar, fiel siempre a implementar mentiras y deformaciones de la realidad, se ha encargado de decir que ahora los policías y los militares tienen licencia para matar y no les va a pasar absolutamente nada porque van a ser encubiertos a través de los procesos internos que se realizarán en el fuero penal militar. Inclusive se han atrevido a poner algunos ejemplos, le han dicho, ahora si sales a manifestar y por ahí hay un balazo y te mata, no le va a pasar absolutamente nada al policía ni al militar porque lo llevarán al campo del proceso policial-militar y ahí lo van a absolver. Bueno, eso es completa y absolutamente falso, ¿no? Porque el fuero policial militar es un fuero de carácter residual en el que únicamente se procesa a policías y militares cuando estos cometen delitos de función. ¿Qué cosas son los delitos de función? Son los delitos que se cometen en el ámbito policial y militar en desacato de las normas administrativas internas de la policía y del ejército. Pero para cualquier otro efecto, los policías y los militares pueden ser procesados sin ningún problema en el ámbito judicial ordinario. Voy a poner algunos ejemplos. Supongamos que no faltan por ahí algunos ladrones, ¿no?, que siempre se encuentran dentro de todas las instituciones, digamos un comandante de la policía, que empieza a robar gasolina, porque ustedes saben que para cuando uno es comandante para arriba, ya tiene derecho a la gasolina. Pero este comandante empieza a robar la gasolina, porque lo que empieza a hacer es tanquear su carro, y luego de tanquear su carro se va a un grifo y vende su gasolina y se gana un dinero de manera ilegal, y luego regresa nuevamente al grifo que tiene que abastecerlo y nuevamente le dan la gasolina gratis y así sucesivamente. Muy bien, eso constituye delito de peculado. Ese ya no es un delito de función. Por lo tanto, entonces, ese mal policía, ese comandante de la policía que está haciendo ese tipo de cosas, debe ser procesado en el fuero común. Porque robarse la gasolina, robarse los el dinero y los bienes del Estado, o que el Estado asigna a la policía, ese no es un delito de función. Ese es un delito común tipificado en el Código Penal y con el que se sanciona a cualquier funcionario o servidor público que esté robando o dinero o cualquier otro bien de propiedad del Estado. Otro ejemplo. Supongamos que estamos en una manifestación protestando porque, no sé, a ver, a partir del mes de agosto, del 1 de agosto, el horario de trabajo ahora ya no será de 8 horas, sino de 10 horas. Entonces salimos a protestar. Y de repente la policía, con el apoyo del ejército que está haciendo una contención, salen a las calles y de repente por ahí hay algún policía o algún militar a quien se pasa de la raya y entonces dispara a los manifestantes de manera completamente abierta. Ese es un delito y provoca la muerte de algunos y las lesiones de otros manifestantes. ¿Ese es un delito de función? No, definitivamente no. Ese no es un delito de función. Por lo tanto, ese será un delito que tendrá que ser procesado en el fuero ordinario. Entonces, el quid del asunto está aquí en determinar que se procese a policías y militares en el fuero policial militar cuando estos cometen delitos de función, y así evitar que sean al mismo tiempo también procesados en el fuero ordinario, pero, repito, cuando se cometen delitos de función. ¿Y cuáles son los delitos de función? Los que, repito, se cometen cuando policías y militares vulneran normas internas administrativas y con ello entonces se lesionan bienes jurídicos de cumplimiento estricto únicamente dentro del ámbito policial y militar. Voy a poner un ejemplo. El comandante del ejército que le dice al teniente que vaya a su casa para que juntamente con unos soldados se pongan a barrer, a limpiar su casa. Muy bien, ese es un delito de función tipificado en el Código Penal Militar, titulado con el nombre de abuso de autoridad, porque los soldados no están para limpiar la casa de ningún coronel ni de ningún comandante. Están, en este caso, haciendo mal uso de las funciones de los soldados, pero dentro del ámbito de la vulneración de normas administrativas internas. Ese es el quid del asunto. Así que no nos dejemos engañar, Marco Antonio,
0: sí,
2: porque últimamente estamos viviendo en la sociedad de la distorsión, en la sociedad de la mentirocracia, en la sociedad en la que a través de las redes sociales e incluso los propios medios de comunicación se encargan de deformar la realidad,
0: sí,
2: de distorsionar los hechos, y nunca terminamos de conocer la realidad y la verdad de la situación. Por eso es importante que nos dediquemos cada vez más a estudiar. No hay mejor forma de liberarnos de la ignorancia y de y evitar que nos engañen cuando nos dedicamos a estudiar. Vamos a seguir atentos a todo este desarrollo, Marco Antonio. Muchas gracias.
0: Gracias al doctor Luis Pacheco Mandujano, y efectivamente muy prudente y oportuna este raciocinio, digamos, porque sí, pues, se distorsiona, ¿no? Desde el comienzo se dijo, bueno, ya ve lo que es el fujimorismo que maneja el Congreso, ahora va a haber impunidad para los policías porque los van a juzgar los mismos policías, bastante alejados de la realidad. Es decir, efectivamente, la cultura de la farsa, de la mentira, del engaño, del embuste. Felizmente, hay que aclarar las cosas y las cosas caen por su propio peso. Gracias al doctor Luis Pacheco Mandujano. Nos vamos a ir a una pausa porque queremos comentar, y ojo, las líneas telefónicas de la radio abiertas a nuestros oyentes. Se ha suspendido, ¿no?, todo lo relacionado a la fiesta de Santiago, ¿no?, por solidaridad. Y ahora los tremendistas, los escandalosos,

0: Sí, yo también voy a suspender. Yo también suspendo el desfile. Suspendo el desfile. Y la verdad, que se suspende el desfile está bien en Chupaca, tal vez porque es el lugar donde ha sido el epicentro, ¿no? Y lo que tenemos que hacer es pedir que se cumplan con todas las ayudas correspondientes. Y una cosa no tiene nada que ver con la otra. Porque acá no estamos hablando de fiestas. Está bien, las fiestas de Santiago que se suspendan, pues además la municipalidad nunca debió intervenir en eso, ¿no? Quizá un poco. Pero frente a una actividad cívica, ¿no? Por fiestas patrias, por el aniversario patrio, una cosa no tiene nada que ver con la otra. El gobernador puede no estar en el desfile, pero el desfile se realiza. No puede estar el alcalde en el desfile, porque el alcalde debe estar ayudando, en fin, ahí trabajando, digo yo. Pero pedir que se suspenda todo parece hasta una payasada. Vamos a comentar eso. Antes, nos vamos a la pausa. Volvemos.
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Son las 9:22. Ojo, nuestras líneas telefónicas abiertas para sus llamadas telefónicas, sus opiniones, ¿no? Queremos poner nuestra opinión también a este respecto, ¿no? Vamos a ver si procuramos contactarnos, por ejemplo, con el director de la UGEL, Juan Cayo, ¿no? Para a ver qué nos dice al respecto, ¿no? Porque a veces tenemos autoridades y autoridades que no necesariamente piensan por sí mismos, ¿no? Sino se dejan llevar por la corriente, así como el ciudadano común, ¿no? Si alguien dice algo, bueno, hay que repetir lo mismo, ¿no? Decimos, estamos de acuerdo, sí, que se suspenda la participación del gobierno local, en este caso la Municipalidad de Huancayo, en la coordinación, en lo que fuere, de estas fiestas de Santiago, que el santiaguito acá, que el santiaguito allá. Está bien, ¿no? Pero de ahí a pedir que se suspenda las actividades cívicas, nos parece que no. Y lo sustentamos porque cada cosa tiene su espacio. Es decir, el mundo no se puede paralizar y con eso demostrar que somos solidarios. Es decir, dejo de hacer mis actividades, que se cierren todos los establecimientos, en fin, en solidaridad. Y la verdad es que

0: si eso, ¿no? Si el suspender el desfile, en fin, va a mejorar las condiciones en las que se encuentran nuestros hermanos en las zonas damnificadas, que son muchas más de lo que pensamos, ¿no? Estaría bien, pues. Pero acá no mejoran las cosas porque se suspenda nada, ¿no? Es decir, acá las cosas mejoran porque hay que llevar ayuda. Efectivamente hay que ser solidarios, pero no poniéndonos a llorar, sino aportando con algo. ¿Entendido? Ya no se trata de ponerse a llorar, sino se trata de apoyar. Y lo que tiene que hacer y lo que debemos hacer como medio de comunicación es exigir a las autoridades fundamentalmente, porque ellos tienen nuestros recursos para que apoyen en todo lo que se necesita, absolutamente en todo, a las personas, a las familias afectadas. Ahora entendemos, bueno, en Chupaca dice, bueno, han suspendido el desfile, ¿no? Esto va a ser pretexto para que muchos sinvergüenza digan, hemos suspendido, pues, solidariamente, hemos suspendido, se suspende todo, suspendemos. Incluso esto de la feria de Yauris, el pasacalle que iba a haber, bueno, también se ha suspendido, ¿no? Esta feria que no sabemos si existe, la feria de Yauris, ya no sabemos si existe o no. Cada vez peor la feria de Yauris. Entonces, se suspenda, no se suspenda, igual nos da. Igual nos da. Ya, el tema de Santiago, cada quien, cada su fiesta, cada distrito, en fin, su tradición. Hasta ahí puede estar todo bien. Pero la verdad es que si queremos apoyar, no es suspendiendo nada. No es suspendiendo nada. Y tampoco haciendo escándalo. Porque acá el fondo del asunto es mejorarle las condiciones de vida en todos los aspectos a las personas que han sido damnificadas. Y en eso tenemos que aportar todos, ¿no? Y eso es ayudando, ¿no? Porque suspender una cosa, suspender la otra, es afectar incluso la economía, ¿no? El desenvolvimiento normal de los asuntos comerciales de la ciudad, en fin. Repito, apoyar y exigir que las autoridades apoyen totalmente. Hay que estar vigilantes, hay que estar constantes. Si es posible, en el desfile lo vemos al gobernador, le decimos, señor, ¿usted qué hace acá? Usted debería estar pues allá, deje acá simplemente a su reemplazo y se acabó el asunto. Pero pedir a todo el mundo, suspenda, suspenda, suspenda, y bueno, todos suspenden, ¿no? Suspendido todos los desfiles. Si con eso mejoraría la situación, tal vez. No, pues, pero en estas actividades se gasta dinero y ese dinero hay que llevarlo. Es mentira, pues. Eso es demagogia. Eso es demagogia. Porque cada cosa tiene su espacio. El dinero de los gobiernos municipales y regionales no se manejan de ese modo. No es que lo que voy a utilizar en esto de una vez hay que llevarlo acá. No, no es así. Todo tiene su presupuesto. Defensa Civil tiene su presupuesto. ¿No? Cuando hay estado de emergencia, hay presupuestos especiales. Lo que hay que pedir es que se gaste ese presupuesto adecuadamente, sin robo, sin chorear a las autoridades. Pero ya este escandalete de que hay que suspender todo, que a ver, en fin, nos parece, la verdad, poco atinado, nos parece, nos huele más a escándalo. Bueno, hay algunos medios, pues, acá en Huancayo, ¿no? Periodistas que viven del escándalo, les gusta el escándalo. Bueno, estamos tratando de comunicarnos con alguna autoridad de la región, ¿no? A ver si nos pueden contestar y a ver qué piensan. Porque a veces no piensan, ¿ah? A veces simplemente actúan simplemente porque escucharon algo y falto de personalidad, dicen, bueno, sí, pues no, hay que suspender. un poco más y vamos a pedir que se suspendan las obras. Y después será pretexto para que el gobernador y el alcalde digan, no, hemos suspendido, pues, es que estábamos ocupados apoyando allá. Por favor, por favor, el comando nunca muere. Acá no se detienen las obras y todo, la ciudad continúa, ¿no? Pero, repito, para que no se malinterprete, que se tiene que dar todo, absolutamente todo el apoyo por parte fundamentalmente de las autoridades y aquellos que también hacen escándalo, también pues hay que apoyar, pues hay que poner la nuestra, ¿no? Hay que llevar un colchoncito, hay que llevar ropas, ¿no? Y todo lo que se necesita para apoyar a nuestros hermanos que están en un trágico momento debido al terremoto habido el pasado fin de semana, sábado. Así que una cosa no tiene que ver con la otra, ambas van por cuerdas separadas. Hay que tener un poco más de criterio, ¿no? Hay que ser un poco más de objetivos, hay que tener mayor racionalidad por encima del escándalo, por encima del escándalo. Así que a ver qué hacen a ver pues nuestras autoridades respecto a lo que tiene que darse con motivo de fiestas patrias. Una cosa no tiene nada que ver con la otra, ¿no? El respectivo desfile, en fin, la misa de Adeón y todo ello. Si quiere la misa, hay que rezar un poco por nuestros hermanos, en fin. Pero aparte de rezar, también hay que poner la nuestra, porque de eso se trata. Y de paso, antes de irnos a la pausa, hay que pedirle a los sinvergüenzas, especialmente a los políticos, que si van a apoyar, apoyen pues, pero en silencio. Sin necesidad de estar haciendo propaganda política, llevando sus logotipos del partido político que estamos apoyando, ¿no? Porque no hay que aprovecharse. No hay que aprovecharse de esta situación. Por eso pedimos objetividad, mayor razonamiento en cuanto a comportarse y en cuanto a expresarse. 9:30, nos vamos a una pausa. Volvemos. 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

0: Tierra linda, esta es mi nación, parece mentira, pueblo huevón, dice la canción. Así dice la canción. Y efectivamente, amamos, queremos a nuestra tierra linda, a nuestro país, pero el pueblo elige siempre a los peores. Por eso estamos como estamos. Por eso tenemos gente que no piensa, gente que actúa con decisión de otros. Si otros le dicen, tírate al río, tírate, tírate, porque tú puedes, y se tira al río, ¿no? No tiene propia decisión, falto de personalidad. Eso es lo que tenemos de autoridades, de alcaldes, gobernadores, mediocres. Y bueno, para culminar un poco, para redondear el tema, por si acaso, nuestras líneas telefónicas están abiertas y estamos viendo a través de las redes sociales, ¿no?, que se habla, por ejemplo, sobre el tema del Santiago, ¿no?, de la fiesta de Santiago, que se da, pues, en todo su esplendor, ¿no?, en todo su esplendor. Incluso participa la municipalidad de Huancayo, en fin, que para mí nunca debió participar, ¿eh? Nunca debería participar, por lo menos no gastar recursos. Impulsar tal vez lo tradicional, nuestra danza, nuestro folclore, está bien. ¿Ya? Y ahora dice que han suspendido, bueno, han suspendido porque es una fiesta, en fin, hasta ahí podemos estar de acuerdo. Pero pedir que se suspenda todo, el desfile, en fin, ¿no? En Chupaca ya, el auge de Chupaca, bueno, pues dije, sí, yo también suspendo, qué fácil, no suspende, dice por solidaridad. A ver, señor, si usted ha suspendido, ahí lo esperamos, pues, llevando por lo menos algo, ¿no?, algo necesario para los pobladores afectados por el sismo. A ver si usted va a ayudar a recoger ahí unos adobes, unas maderas, ¿no?, algunas calaminas, apoyar, porque no solo se trata, me solidarizo y suspendo el desfile, ¿no? A ver, vamos a comentar de eso, porque estamos leyendo en las redes sociales, hay opiniones, y eso es bueno, ¿no?, en contra y a favor. A ver, tenemos llamada telefónica. Aló, buenos días.
1: Buen día, Marco Antonio.
0: Adelante, buenos días, Daniel Ramos, adelante.
1: Marco Antonio, tenemos un caso bien complicado aquí dentro de nuestra región, dentro de nuestro Valle del Mantaro. Si el terremoto, si el epicentro hubiera sido aquí en el corazón de Huancayo, en la ciudad incontrastable, tendríamos un promedio de más de 100.000 muertos por el terremoto. ¿Por qué razón? Porque tenemos cientos de casas de adobes en la misma ciudad.
0: Sí.
1: ¿Y cuál es el problema que tenemos aquí en Huancayo? Por ejemplo, en el mismo centro de Huancayo tenemos restringido por el Instituto de la Cultura que no se pueden demoler las estructuras de adobe. Son casonas, obviamente, de la colonia. Dice que no se pueden demoler por ser patrimonio cultural de la nación, pero ya están por caerse sus, prácticamente los troncos que lo sostienen, todas sus maderas, están ya polilladas, y sostiene el instituto que no se pueden demover esas casonas. De modo que si aquí en Huancayo hubiera sido el epicentro, simplemente tendríamos más de 100.000 muertos en todo Huancayo. Esto es un llamado prácticamente de la atención a todos los cuninenses, a quiero huancaínos, que esto tiene que cambiar, esta burocracia del instituto tiene que cambiar. Yo vi a muchos propietarios que quisieron derribar esas casonas antiguas de adobe, pero no se los han permitido. Entonces, yo espero que las autoridades reaccionen, reflexionen, porque esto es una advertencia, porque la mortandad sería mucho más si es que hubiese sido el epicentro aquí en Huancayo. Bueno, muchas gracias, Marco Antonio.
0: Gracias, efectivamente estamos total y absolutamente de acuerdo, ¿no? Estas instancias que de la cultura, en fin, yo no sé para qué existen, la verdad. Y vamos a pisar callos, ¿eh?, aunque no les guste. Pero ¿para qué existen, ah? Dice, no se puede demoler, no se puede tocar estas casas construidas antiguamente, porque son reliquias. Sí, efectivamente, pues. Pero lo que pasa es que son como el perro del hortelano. No hacen nada por esas infraestructuras que están a punto de caerse, y no dejan que el particular haga algo. Y ahí se están cayendo, algunas, y otras a punto de caerse. ¿Y dónde está, pues, el Instituto de Cultura, como se llame. ¿Dónde están? Solamente para prohibir. Y así, lo que dice nuestro oyente, de lo que nos hemos salvado. Si esto ocurre en el centro de Huancayo, la situación sería totalmente distinta, por obvias razones. A ver, tenemos llamada telefónica. Aló, buenos días.
2: Buenos días, Marco.
0: Buenos días.
2: Bueno, yo adelante. Te hablo desde la provincia de Chupaca, y en realidad sí se ha sentido bien fuerte el movimiento sísmico, ¿no?
0: Sí, acá también.
2: Acá, justamente en Chupaca, también hay bastantes casas de adobe, pero también hay terrenos que la municipalidad está descuidando, terrenos abandonados, solamente delineados con tapias, y que realmente se han convertido en un peligro, no solamente porque se ocultan personas de mal vivir en esos lugares, sino también como botaderos de basura. Y son abandonados por 30, 50 años, no se conoce ni al dueño. Yo la verdad digo, no, los dueños no tienen ningún objetivo de poder venderlo o construir, no sé. Pienso que ya debe haber leyes en que se tiene que expropiar ciertas propiedades ya de parte del municipio para hacer algo bueno, pues, porque a nosotros de verdad los vecinos nos tienen molestas estos terrenos abandonados, baldíos, acá en una provincia, porque ya no somos un mero distrito, ni un pueblito, ni un caserío, sino ya somos una provincia, y todavía estamos con este problema. Otra cosa, Marco, también, yo, por ejemplo, no estaría de acuerdo que haya un desfile acá en Chupaca, porque de todas maneras nuestros hermanos han sufrido bastante, ha habido pérdidas humanas.
0: Así es, en Chupaca está bien que hayan cortado el desfile, que hayan suspendido.
2: Así es, en Chupaca. Y bueno, lo del Santiago a mí me parece excelente, porque ya es hace tiempo ya debería de suspenderse esas fiestas, porque ya no son esa tradición de los animalitos que se ve muy bonito en los caseríos, en los pueblos. No, esto ya se ha vuelto una fiesta donde la gente se emborracha y se embrutece. ¿Y dónde está la Bacus? La Bacus no ha llevado hasta ahorita ayuda para ninguno de esos lugares donde ha habido el sismo fuerte, donde las casas se han caído y ha habido personas muertas. Y ellos deberían de pagar mayor impuesto, los que venden licores y están embruteciendo a nuestra población, porque ellos se la pasan bien bacán. No pagan los impuestos tremendos, ni tampoco las grandes mineras, ¿no? Entonces todos bien. Ellos deberían de verdad de sacar de la... y ver, pues, por esta situación.
0: Muy bien, gracias por la opinión. Estamos de acuerdo en gran parte, pero de que Bacus paga impuestos, sí. No es que no pague impuestos, ¿sabes? Pagan fuertes impuestos. Las minerías pagan fuertes impuestos, ¿no? La economía del Perú se sostiene gracias a la minería. Así que eso hay que decirlo. Pero sería bueno, pues, pedirle a Bacus saber, efectivamente, ¿no? ¿Cuál es su aporte? Porque calculo que también ahí en Chupaca cuánto de cerveza se habrá consumido en el tiempo. Así que no está mal. Y el tema de expropiar estos terrenos, baldíos, que ya no vive nadie, ahí sí debería intervenir la autoridad, el gobierno, para expropiar. Y ahora, lo que hay que pedirle al alcalde de Chupaca, por ejemplo, es en vez de que estén suspendiendo desfiles, que nos diga si hay algún terreno en donde se deben construir casas prefabricadas ya, lejos de las carpas, casas prefabricadas, para las personas que lo han perdido todo. Eso hay que decirle a las autoridades, eso hay que decirle a los oyentes, en vez de decirle que suspendan, porque acá no se trata de suspender y con eso se arregló todo. Por favor, seamos un poco más objetivos y seamos un poco, digamos, más consecuentes con una realidad que no pasa con suspender las cosas, no pasa con solidarizarse. Lo que se tiene que hacer es actuar, y hay que pedirle, porque yo sé que les falta imaginación, ¿no?, a estos gobernantes, entre comillas, especialmente alcaldes de pacotilla, que siquiera no han pensado. Acá tenemos un terreno o allá y tenemos que hacer casas prefabricadas y para que las personas no estén sufriendo lo que están sufriendo. porque no es suficiente llevarle un sándwich, llevarle un agua mineral, no es suficiente. No es llevarle un colchón, no es suficiente. Nada es suficiente. Pero por lo menos que haya una vivienda prefabricada ya es algo, ¿no? Ya es algo. Así que, a ver, pues, sobre esto, ¿a alguien se le ocurrió? No he escuchado, No he escuchado al gobernador, no he escuchado al ministro, no he escuchado a nadie. Solamente estado de emergencia y que están evaluando y que están sacando números y que, bueno, están llevando el sándwich y nada más. Ojalá me equivoque. Ojalá me equivoque. A ver, no sé si tenemos llamada telefónica. Aló, buenos días. Bien. Las líneas están abiertas. Por si acaso, las líneas están abiertas. Y lo que decía nuestro oyente, efectivamente, Daniel Ramos, es que si el terremoto, ojo, 5.1 nada más grados de Richter. Si hubiera sido 6 grados y hubiera sido en Huancayo, ya imagínese. Imagínese. Si hubieran caído cuántas casas, porque cae una, aplasta la otra, en fin, la cosa sería totalmente terrible y no estamos lejos de que eso ocurra, por si acaso. Así que hay que pedir a las autoridades que piensen un poquito, que actúen con mayor capacidad, lejos de estar pensando en suspender cosas, que con eso no se soluciona nada, suspendiendo cosas, ni con solidarizarnos. A ver, tenemos llamada telefónica. Aló, buenos días.
3: Buenos días, Marco.
0: Con respecto buenos días. Adelante.
3: A lo que está planteando la municipalidad en suspender los concursos de Santiago y todas las actividades por fiestas patrias, me refiero a los desfiles, ellos que lo hagan, pero la verdad, el sector estatal aquí en Junín, aquí en Huancayo, que lo hagan, pero el sector privado no, la economía, el dinamismo económico, turístico no puede parar. Estamos a mitad de año, julio, donde salen de vacaciones el sector público, los estudiantes, donde la gente viaja. Entonces, el turismo es importante, dinamizar la economía. Lógicamente, los santiagos, ya depende de cada persona, de cada familia, de cada institución privada, ya que el Estado no quiere participar, pero no puede parar. Todo el dinamismo económico, turístico no puede parar, ya que de eso vivimos y eso realmente fomenta más mejoras económicas en todo el valle. Entonces, esa es mi posición en lo que respecta a lo que está planteando la municipalidad. Eso es todo.
0: Sí, sí, gracias, y estamos de acuerdo. Estamos de acuerdo, ¿no? A pesar que decimos, ¿no? Bueno, se ha suspendido el Santiago. Bueno, pues lo ha suspendido, ¿no? Sin embargo, por ejemplo, estamos leyendo lo que dice, porque estamos leyendo opiniones también. Dice, no estoy de acuerdo que se suspenda, estamos hablando del Santiago, ¿eh? Porque también dice, pensemos en los comerciantes que promueven la economía. El hecho de gastar es decisión de cada uno. E invertir es un negocio, no es fácil. De eso vivimos. Quizá lo que debe promoverse es no generar borracheras interminables. El pasacalle está bien, pero de forma ordenada, en fin. Hay opiniones distintas. Pero fundamentalmente, al margen de el Huaylas, o perdón, el Santiago, estamos hablando del tema del desfile cívico, escolar. Es un gesto cívico, no es una fiesta. ¿No? Y esto no tiene por qué suspenderse, porque eso no va a ser nada mal ni mejor al apoyo y la ayuda que se debe llevar a nuestros hermanos afectados. Así que no estemos promoviendo la suspensión, como si con eso se van a arreglar las cosas. Porque con eso lo que vamos a hacer es buscarle pretexto a estas autoridades ineptas para que digan, no hemos hecho porque nos hemos solidarizado, por eso está suspendido. La obra que estamos haciendo se suspendió. A ver, tenemos llamada telefónica. Aló, buenos días. Aló, buenos días. Bien. Entonces, respecto a la fiesta de Santiago, ¿no? Como digo, también hay opiniones diferentes, y acá no hay que todos pensamos, todos creemos, no, eso no, no existe. Eso solamente en la boca de los falsos, ¿no? Que dice todo el Perú está de acuerdo. Todos queremos la libertad de Pedro Castillo, por ejemplo, ¿no? No, eso es falso. No es así. Dice que la municipalidad ha anunciado la suspensión por el Santiago Huanca 2026 para el día 23 y 24 de julio, ¿no? Por solidaridad. También está suspendido, buscando la voz del Santiago Huanca, el Chacatán Huanca, el Santiaguito Huanca, el Pasacalle Santiago Huanca, en fin. Lo que decimos es que el alcalde que suspenda su actividad, su intervención en esto, pero si los privados quieren hacer su fiesta de Santiago, está bien, porque decimos, esto promueve de algún modo la economía. Por eso miremos con mayor detalle, ¿no? Con mayor tecnicismo estas cosas, porque acá no se trata de hacer escándalo, ¿no? Decir que se suspenda todo, hay que solidarizarnos. Y que en vez de la fiesta, que estos van a gastar en cerveza, que esa plata lo lleven allá. No, pues, el privado hace lo que le da la gana con su plata, ¿no? Lo que tenemos que exigir, repito, N veces, para que no se entienda mal, es que hay que pedirle a las autoridades que no basta con carpitas, no basta con colchones, no basta con sanduchitos, con gaseositas, no, no basta. Hay que buscar soluciones ya, objetivas. Si es posible, remover los escombros y construir allí mismo las casas prefabricadas, porque se puede, porque hay dinero para los damnificados. Y eso tiene que ser ya, en vez de estar perdiendo el tiempo con suspender una cosa y suspender otra. A ver, llamada telefónica. Aló, buenos días.
4: Señor Ponce, buenos días.
0: Buenos días.
4: Mira, respecto adelante a nuestros hermanos allá en en Chongos Bajo y todos sus anexos que han sufrido, realmente ellos necesitan de todo. Lo principal, necesitan un techo para poder cobijarse, porque ya sabemos que están en el intemperie, sí, amaneciendo, ¿no? Y
0: es
4: todo es a corto y a mediano y a largo plazo. Entonces, ahí debemos apuntar todos, ¿no?, con nuestro granito de arena. Y es más, cuando usted dice, ¿no?, que por qué se tiene que suspender esto. Por ejemplo, ¿no?, el desfile del 28 de julio. ¿Qué se celebra? Día de la Independencia del Perú. ¿Somos independientes? ¿Vale la pena ese desfile? ¿Qué demostramos? Yo creo que la dignidad, la soberanía, la defensa de nuestro país lo tenemos en el corazón, como patriotas. Pero ahí lo tienen a las alumnas en la intemperie, en el calor y todo eso. ¿De qué, en qué ayuda esto? Hace años, creo, y estoy, o me equivoco, ya ha salido una ordenanza, una ley, creo que está prohibido los desfiles. Pero como es una costumbre, lo siguen haciendo, ¿no? Y yo digo, no, si todo eso necesita un costo, ¿cuánto van a invertir en ese desfile, por ejemplo, el gobierno regional? ¿No? Entonces, ese costo debería invertirse, pues, en nuestros hermanos, ¿no? Llevándole siquiera un pan. Allá todos necesitan un pan, un caramelo, una botella de agua. Todos están ahorita necesitando. Aquí no hay que despreciar si es poco, si es más. Todo es bienvenido. Gracias a Dios, ellos siquiera van a tener un pancito a llevarse a la boca, ¿no? Dios es lo que todo ha permitido esto. No hay que también cuestionar tanto. Todo Dios, todo el planeta Tierra está bajo el control de Dios, el creador de todos. Para aquellos que creemos en Dios, ¿no? Para otros que no creen, bueno, estoy hablando cualquier cosa de repente, pero para mí es Dios todo y punto. Muchas gracias.
0: Bien, gracias. Estamos de acuerdo. Nosotros también siempre creemos en Dios, tenemos fe en Dios, ¿no? A diferencia de muchos rojitos que no creen en Dios. Y eso lo hemos dicho. Cuando juramentan ministros, cuando han juramentado ministros en la época de Pedro Castillo, pedían que se saque el crucifijo, porque ellos no querían juramentar ante Dios ni ante nada. No, nosotros sí, nosotros creemos en Dios. Y decimos lo siguiente, y volvemos a repetir, acá hay presupuestos. Acá no se trata del presupuesto que está gastando para regar el jardín en el parque, eso que vaya. No, no, no es así. La economía en las municipalidades y en los gobiernos regionales y en el Estado fundamentalmente se maneja de manera distinta. Todo tiene su presupuesto. Acá no hay que decir, yo no gasto en esto, lo gasto en lo otro, ¿no? Y eso hay que tener muy en cuenta. Así que los gastos que están programados para un desfile se da y se acabó el asunto. Siempre y cuando eso no implique que se está gastando ahí en borracheras, y en cosas superfluas, que eso no está pasando, tenemos la seguridad. Así es que son opiniones que vienen en libertad a nuestra democracia. Bienvenidas todas las opiniones. Y ya tenemos que irnos porque el tiempo nos ganó, salvo que tengamos una llamada más. ¿Tenemos una llamada más, tal vez? ¿Aló?
5: ¿Aló, señor Marcos?
0: Sí, finalmente. Señor Buenos Marcos, días.
5: Estoy de acuerdo que se suspenda todas las fiestas de Santiago, señor Marcos. Pero, como usted dice, los privados saben cómo gastar su dinero. Los desfiles no atrofian ni tampoco molesta a nadie. Ese es un desfile cada año en cumpleaños de nuestro Perú. Las personas que tienen pensamientos de que no debe de haber desfile es porque tienen otra ideología. Hay que ser bien claros, sí, que sí. No les gusta nuestro Perú. Y esos señores que nos dan sus mensajitos subliminales diciendo que no somos independientes, que se puede ir a Bolivia la señora, señor Marcos. Gracias.
0: Sí, gracias. Sí, pues, la verdad, ¿no? Yo no sé si ha habido una norma, habrá, no creo que haya, porque el desfile es parte de nuestro patriotismo, así como el color de nuestra bandera. Porque hay personas que quisieran que eso cambie. El color de la bandera, esa bandera de colores, eso, parecido al LGBTI, etcétera, etcétera. Y no la roja y blanca, ¿no? Y los desfiles es parte, ¿no?, de el acto patriótico que debemos de tener todos los peruanos, fundamentalmente los estudiantes, para que no le metan en la cabeza otras ideologías. Así que no se deben suspender los desfiles, por lo menos en Huancayo como ciudad. En Chupaca me parece bien, sí, me parece bien, porque hay instituciones educativas que han quedado en situación precaria, a punto de derruirse. Pero me dicen que en Concepción también se suspendió, el director la UGE suspendió. Un poco más, y Jauja también va a suspender. ¿Qué necesidad, digo yo? ¿Qué necesidad? Eso no es solidarizarse, en absoluto. Solidarizarse es traer lo suyo, y espero que eso ocurra. Con el director de la UGE de Concepción, a ver si trae lo suyo, a ver si viene a trabajar acá a apoyar. La gente de Pumpunya, la gente de Chongo Bajo y todo. Toda esta zona que ha sido realmente golpeada fuertemente por la naturaleza, con lo cual nos solidarizamos. Muy bien, gracias amigos por su sintonía, continúen con Radio Rumbo, la radio que se ve.
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1: 10 de la mañana y 40 minutos.

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1: 10 de la mañana y 44 minutos.

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3: Es de la mañana y 49 minutos.
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1: 11 de la mañana y 23 minutos. 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
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Ya no te quiere esa persona. Esa persona te ha prometido un amor eterno. Esa persona te ha prometido casarse contigo, estar contigo, formar una familia, un hogar. Y tú has creído en ese hombre o en esa mujer. Pero ahora, noche a la mañana, cambió, conoció a alguien y se fue de tu lado. O peor de gracia, te mintió, te engañó, teniendo familia, teniendo mujer, hijos. O te engañó con tu mejor amiga. O con tu propio hermano o con tu propia hermana. Y ahora solamente te queda llorar y derramar tus lágrimas. O ya te comprometiste, viviste un año, dos años feliz, pero ahora te trata como cualquiera. Noche a la mañana te maltrata, te reclama por el dinero, por la comida. Ya no sabes qué hacer, ya no sabes a dónde acudir. Solamente te queda llorar, derramar tus lágrimas. Ni siquiera puedes contar ni a tus padres. En cuatro paredes estás llorando, sufriendo.
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0: Una de la tarde y 11 minutos.
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2: Una de la tarde y 16 minutos.

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1: Una de la tarde y 43 minutos.

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0: 2 de la tarde y 54 minutos.
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No encuentras ni trabajo, no encuentras ni el amor, ni la plata dura en tu mano. 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Jamuajas tempurichkanque. 4 o 5 años de relación se fue al agua. 4 o 5 años de convivencia. Ha fracasado en tu camino, en tu hogar. Con esa persona que has querido, que has amado, que te ha prometido un amor eterno, casarse, un compromiso eterno. Pero ahora, ¿qué pasó, joven señorita que me estás escuchando? Tu padre, tu madre que me estás escuchando. Noche a la mañana cambió esa mujer, ese hombre. Y así fue con otra persona. Encontraste mensajes en su celular. Tú preguntas, tú le reclamas y se niega. Pero los comentarios que corría en los vecinos, en tus amigos, a veces no creías porque tú lo amabas a esa persona. Pero ahora resultó ser la verdad. Encontraste las pruebas y estás llegando a separarte. O esa persona te está separando.
A veces tú presentaste tu enamorado a tu mejor amigo. Esa persona está viendo a la persona con quien está saliendo. 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Pero manam atin kichu. Faltando un punto, dos, tres puntos quedas de afuera. 5 o 6 años dando vuelta a la universidad. 5 o 6 años que quieres lograr para que puedas ingresar a la universidad, pero no puedes. Preparamos mesas, despachos, ofrendas para el estudio. Pero echaya jampa, joven señorita, colegio equipe, chincarja cuaderno ike, o chincarja ima foto equipas, jampeler janke amiga chaikiwan, amigo chaikiwan. 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
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Que Dios les bendiga a cada uno de ustedes. 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
1: ¿Cómo están, queridos oyentes? Les damos la bienvenida a su programa Recupera tu Salud, gracias al Centro de Medicina Integrativa Naturmed. El día de hoy, como todos los días, tenemos un nuevo programa más, un programa dedicado a toda la población que nos está sintonizando y nos sintoniza siempre en este mismo horario por esta prestigiosa emisora. El día de hoy vamos a estar conversando sobre la próstata, este tema de bastante interés para los varones, las señales que ningún hombre debería ignorar. Hoy día vamos a estar dando recomendaciones, tips para que usted pueda aplicar desde casa, y también vamos a saber qué es la próstata, ¿no? 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Ahora sí, vamos a continuar con nuestro tema, este tema tan interesante que tenemos este día. Yo quiero empezar con una pregunta para todos mis caballeros que me están escuchando, ¿no? Que ahorita me están sintonizando. ¿Cuántos caballeros acá, yo quiero que levanten la mano, ¿no? Ahí donde estén. ¿Cuántas veces se levantan por las noches a orinar? Quiero que me digan. ¿Cuántas veces, no? Usted en su cabecita ahí que me está escuchando, ¿una vez? ¿Dos veces? ¿Tres o más? ¿Cuántas veces? Porque muchos hombres creen que eso es normal por la edad. Dicen, no, es normal, yo voy tres veces en la noche a orinar o cuatro, pero es normal por la edad. Mientras más edad, es normal. Pero no siempre es así. No siempre es normal. Por eso es que hoy día vamos a hablar de este tema. Porque la próstata es un órgano pequeño, pero puede afectar enormemente la calidad de vida. Ya usted sabía, yo quiero que me preste atención, usted sabía que la hiperplasia prostática benigna es muy frecuente a partir de los 50 años. ¿ya? Y que su prevalencia va en aumento con la edad. Mientras más edad, mayor prevalencia, incidencia de hiperplasia prostática benigna. Y aparte de eso, ¿qué más? El cáncer de próstata es uno de los cánceres más comunes a nivel mundial, ya más comunes en hombres a nivel mundial, así como lo escucha, no es a nivel de Perú, ¿no? De Sudamérica, o sea, en todo el mundo en realidad es uno de los cánceres más comunes en hombres a nivel mundial. Entonces, tenemos que empezar nosotros a trabajar desde adentro para empezar a sanar lo que es, ¿no? Vamos a la raíz. Y sanamos, ¿ok? Entonces, ¿qué es la próstata? ¿No? Para entender un poco más sobre la próstata, tenemos que saber qué es. Como yo les mencionaba, es una glándula, ¿no? Es una glándula aproximadamente del tamaño de una nuez, ¿no? Todos conocemos las nueces, entonces de ese tamaño es la próstata. Está ubicada debajo de la vejiga, rodea la uretra y su principal función es producir parte del líquido seminal este que nutre y protege a los espermatozoides. ¿Y cuáles son las enfermedades más frecuentes? Porque sí, hay enfermedades más frecuentes que afectan directamente esta glándula prostática. Primero, la hiperplasia prostática benigna, ¿ya? Ya habíamos comentado esto al inicio del programa. ¿Qué es la hiperplasia prostática benigna? Es el crecimiento de la próstata. No es cáncer, ojo aquí, no es cáncer, pero sí, la próstata aumenta su tamaño. Entonces, usted imagínese esa nuez, ¿no? El tamaño de una nuez que empiece a crecer y crecer y crecer. Y mencionábamos también al inicio del programa que está ubicado debajo de la vejiga, rodea la uretra. Entonces, ¿qué pasaría si esta nuez, esta próstata empieza a crecer mucho? Va a empezar a comprimir la uretra y va a dificultar la salida de la orina porque la orina sale por la uretra y ahí es donde empiezan los problemas. Entonces, esta es una de las enfermedades más frecuentes que da a los varones, la hiperplasia prostática benigna. Pero también hay otra, la prostatitis. La prostatitis es la inflamación de la próstata. Cuando usted escuche itis, al final, siempre que vaya, a lo mejor usted va al hospital, ¿no? A hacerse revisar, le han dicho que tiene prostatitis, es la inflamación, itis, inflamación. Puede ser causada por una infección o también por causas no infecciosas. Entonces, cuando usted tiene prostatitis y inflamación de la próstata, existe dolor pélvico, ardor al orinar, te arde al orinar, molestias a la eyaculación y en algunos casos, pues se da fiebre. Y por último, y no menos importante, otra enfermedad más frecuente, que ya también lo hemos mencionado al inicio del programa, ¿cuál es el cáncer de próstata? En etapas iniciales, para todos los que me están escuchando, en etapas iniciales el cáncer de próstata puede no producir síntomas. Puede ser que usted tenga cáncer de próstata y no lo sabe porque no le produce síntomas. Por eso siempre es importante que usted pueda controlarse, pueda hacerse los controles, pueda, y especialmente según la edad, ¿ya? Porque hemos visto que a mayor edad, mayor factor de riesgo, ¿no? La edad es un factor de riesgo. Pero hay síntomas que nosotros tenemos que tener en cuenta, que usted tiene que tener en cuenta y saber que no son normales, que no es que por la edad es normal. Ya señales de alerta que usted tiene que empezar ya. Si es que usted, por ejemplo, se levanta varias veces a orinar en las noches, esta es una señal de alerta. Si usted siente que el chorro urinario es débil, es otra señal. Dificultad para comenzar a orinar. Usted va a miccionar y a lo mejor siente que no sale la orina. Esta es una señal también de alerta para tener en consideración. O cuando está orinando, termina de orinar y siente que aún no ha eliminado todo el líquido, ¿no? Toda la orina. Este es otro síntoma. Cuando tiene urgencia urinaria, ya no aguanta, ¿no? Es como que está ahí usted haciendo cosas y ya no aguanta la orina, ¿no? Como que ya se le va a salir. Esta es otra señal de alerta y sangre en la orina. Ya para todos los pacientes que ven sangre en la orina, esto ya necesita sí o sí valoración médica. Pero ¿qué factores aumentan el riesgo? Porque sí, tenemos factores. Ya hemos mencionado uno, que es la edad. Pero aparte de la edad, ¿qué más? Antecedentes familiares, ¿no? Si usted ha tenido su papá que tiene prostatitis o hiperplasia benigna prostática o cáncer de próstata, Hay que tener bastante consideración esto para que usted pueda hacerse controles periódicos, pero yo siempre les voy a decir algo importante, algo bastante importante. No quiere decir que si tu papá tuvo prostatitis o tuvo hiperplasia prostática benigna, ya es una sentencia de que tú sí o sí lo vas a tener, porque no es así. Tú tienes la predisposición, pero para que se active este gen, en realidad necesitamos factores multifactoriales. ¿Qué quiere decir esto? La comida, la alimentación, ¿cómo te estás alimentando? ¿Qué estás comiendo? ¿Eres obeso? ¿No eres obeso? ¿Y por qué? ¿La obesidad afecta a la próstata? Claro que sí. En realidad, la obesidad también es un factor de riesgo, ¿ya? Siempre nosotros en Naturmed, ¿no? Pacientes que llegan con problemas de próstata, vemos también su estudio de composición corporal. Es necesario saber, necesario que nosotros tengamos este dato para poder darle así un buen plan de alimentación, de nutrición, porque sabemos que parte del tratamiento de toda enfermedad, recuperación de toda enfermedad, y acá quiero ser bastante directa con lo que voy a mencionar. Necesitamos sí o sí cambiar la nutrición, la alimentación. ¿Cómo estás tú comiendo? ¿Qué es lo que estás comiendo? A ver, ¿cuál es tu desayuno? ¿No? Porque la mayoría a veces dice, a ver, yo me levanto y me como tres panes, ¿no? Tres pancitos con dos huevos fritos, ¿no? A veces incluso ya no te dio tiempo de desayunar en la casa, entonces vamos, ¿no? Y compramos de las señoras, me compro mi maca con leche, pero como tres y cuatro panes, ¿no? No, tenemos que empezar a comer más limpio, empezar a comer directo de la tierra a tu mesa, ¿no? O carnes, o proteínas, avena, empiece a consumir avena en las mañanas. Tenemos que hacer un cambio de hábitos, pero para eso nosotros tenemos y necesitamos saber cuál es tu composición corporal, cuánta grasa tenemos que bajar, cuánto de músculo tienes que aumentar o tienes que tal, a lo mejor tú ves y tienes poca masa muscular, no hay mucha masa muscular, entonces tenemos que aumentar esa masa muscular, tenemos que bajar ese peso si hay obesidad. En pacientes con problemas de próstata, la obesidad es un factor de riesgo para pacientes que, por ejemplo, ¿no? Tienen problemas de próstata. Los pacientes obesos tienen mayor factor de riesgo a desarrollar estos problemas. ¿Ya? Y también de igual manera, no solo problemas de la próstata, en realidad problemas de diabetes, problemas metabólicos en mujeres, síndrome metabólico, ovario poliquístico y muchos más, porque la obesidad es el primer paso a que usted pueda desarrollar enfermedades y sobre todo enfermedades cardiovasculares, las enfermedades cardiovasculares también. Entonces tenemos que bajar este peso. Si usted está en sobrepeso, bajar el peso. Por eso es que trabajamos nosotros con nuestra nutricionista. Ella es la que te da tu plan de alimentación de acuerdo a tus requerimientos, a tus objetivos, a qué es lo que queremos lograr mejorar en tu salud, de acuerdo a tus patologías, ¿ya? Y no es una nutrición así, se podría decir, una nutrición común o habitual, ¿no? Tú puedes ir a otros lugares, a otros centros y vas a ver que te dicen, a ver, tienes diabetes, bueno, toma leche, toma esto, toma, sí, come normal, solo redúcele un poquito, no. Nosotros tenemos conocimiento sobre la alimentación antiinflamatoria y trabajamos de acuerdo a esta alimentación para que usted pueda recuperar su salud. 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Y ahora, ¿por qué la obesidad? Ustedes dirán, yo, okay, yo hablé de la obesidad, ¿no? Pero doctora, ¿por qué la obesidad en realidad es un factor de riesgo? ¿Por qué afecta a la próstata? ¿En qué lo afecta? Primero, cuando el tejido adiposo, recordemos que no solo almacena grasa, sino también produce sustancias inflamatorias, ya las citocinas. Entonces, si nosotros, digamos, usted está con sobrepeso, ya está con obesidad, tiene mayor tejido adiposo, pero usted dirá es grasita nada más. No, no solo es grasita, también almacena y produce sustancias inflamatorias que inflaman el cuerpo. Ya hemos visto, ¿no? La prostatitis es inflamación. Esta inflamación de bajo grado puede favorecer el crecimiento de la próstata y también aumenta el riesgo de enfermedades prostáticas. Es por eso que la obesidad sí afecta a la próstata, pero no es solo por la inflamación, también se alteran las hormonas. La obesidad modifica el equilibrio hormonal. Disminuye la testosterona en hombres, disminuye esta testosterona, aumenta la conversión de testosterona en estrógenos por acción justo de una enzima que se llama la aromatasa que está presente en el tejido graso. Entonces, si usted tiene mayor tejido graso, pues va a aumentar mayor esta conversión. Estos cambios también alteran el crecimiento normal de la próstata. Y esto es algo que no se dice, no se menciona. Usted no lo va a escuchar cuando va a consultas, ¿no? Cuando va a lo mejor a que lo revisen, ¿no? No lo va a escuchar porque este conocimiento que le estamos dando ahora en este programa es porque usted necesita y tiene que saber, ¿no? Yo siempre digo, nosotros, una de nuestras funciones es la educación. Dentro de Naturmed no solo buscamos que el paciente pueda hacer estos cambios de hábitos, sino que también educarse, aprender sobre los temas. Y desde el aprendizaje usted sabe por qué afecta. Porque si yo le digo, no, el sobrepeso va a afectar, la obesidad va a afectar a tu próstata, pero ¿cómo? ¿Por qué? Usted necesita saberlo, sí, para que pueda tener mayor conciencia de qué es lo que está afectando a su salud. Ahora, la resistencia a la insulina también. Las personas con obesidad suelen presentar hiperinsulinemia, mayor producción del factor de crecimiento, similar a la insulina. Entonces, si usted tiene resistencia a la insulina, aparte, ¿no? De tener esto, o sea, usted también puede desarrollar diabetes, porque recordemos que la resistencia a la insulina es el paso para la prediabetes y la prediabetes, pues, es el paso para la diabetes. Pero aparte de eso, estos factores, como la hiperinsulinemia, estimulan la proliferación de las células prostáticas. Entonces, favorecen a la hiperplasia prostática benigna. ¿Qué quiere decir? Que las células van a empezar a multiplicarse, las células de la próstata. Entonces van a empezar ¿a qué? A crecer. Y es por eso que se da. Pero ¿qué más? Aparte, ¿cómo más puede afectar la obesidad a la próstata? El estrés oxidativo, ¿no? El exceso de grasa aumenta muchísimo la producción de radicales libres que pues dañan las células y favorecen también estos procesos inflamatorios y a largo plazo incluso puede desarrollar algunos tipos de cáncer. Entonces, con esta información que les he dado en este momento, usted ya puede tener un poco más de conocimiento de cómo llega a afectar en realidad la obesidad a una persona que tiene problemas de próstata. Cómo puede desarrollar y desencadenar una hiperplasia prostática benigna, inclusive un cáncer. Pero no es solo ahí, también el síndrome metabólico. Cuando usted tiene sobrepeso, está con obesidad, también suele acompañarse bastante de la hipertensión arterial, ¿no? Pacientes hipertensos, los pacientes obesos la mayoría tiene, son hipertensos o tienen diabetes tipo 2, porque ya hemos visto, ¿no? Que les, primero, ¿qué es lo que pasa? Generan resistencia a la insulina y poco a poco van avanzando a prediabetes, a diabetes tipo 2. El colesterol y los triglicéridos están elevados. Este conjunto de alteraciones metabólicas también tienen un

de peso, tiene obesidad o no sabe si tiene sobrepeso, tiene obesidad, tiene que empezar a hacer su tratamiento. Tiene que empezar a acudir a un lugar donde le puedan orientar de qué es lo que tiene que consumir, porque la obesidad no se da de un día a otro. Es un acúmulo de, en realidad, de mala alimentación, de sedentarismo, ¿no? De muchas cosas, múltiples factores. Usted tiene que empezar a cambiar esos hábitos desde ya, desde ahora. Si tiene sobrepeso, pues bajar de peso y para eso necesita tener un tratamiento personalizado, una alimentación personalizada de acuerdo a sus requerimientos, ¿no? Y si es que está con sobrepeso, pues tendrá que tener una alimentación hipocalórica, menores calorías, pero no quiere disminuir la masa muscular, entonces tendremos que mantener las proteínas, aumentar verduras, reducir carbohidratos y todo esto, ¿quién lo ve? ¿Quién lo tiene que ver? Es cierto, si usted sí va al doctor, ve al médico, va al urólogo, pues no le van a decir, ¿sabe qué señor tiene que comer esto, esto, esto, esto? No, esa es una función del nutricionista. El nutricionista es quien le va a dar su alimentación y le va a decir, mire, usted tiene que comer este porcentaje, ¿no? Esta es la comida que tiene que comer, esto es lo que va a comer. Tiene que comer tanto de carbohidratos, tanto de proteína, tanto de ensalada. ¿Cuántas veces al día esto? De acuerdo a su patología, tiene inflamación, prostatitis, hiperplasia benigna prostática. Entonces nos centraremos en darle una alimentación de alimentos antiinflamatorios que activen nuestras prostaglandinas antiinflamatorias. Porque sí, hay alimentos que nos van a ayudar a activar las prostaglandinas antiinflamatorias, pero hay alimentos también que ayudan a activar las inflamatorias. Entonces, ¿cuáles son los alimentos? Pues de esto ya vamos a estar hablando en nuestro segundo bloque. En nuestro segundo bloque vamos a estar tocando un poco más a fondo de cuáles son los alimentos que inflaman, que ayudan a que tu próstata se inflame más. O cuáles son los alimentos que nos van a beneficiar, que nos van a ayudar y que son antiinflamatorios a reducir esa hiperplasia prostática benigna, a mejorar la prostatitis, ¿no? ¿De qué alimentos estamos hablando? De eso vamos a conversar al regresar de nuestro primer bloque, ya que nos vamos a ir en unos minutos, en breves minutos, a una pausa comercial, pero algo importante, importante para todos los pacientes que me están escuchando. Si usted tiene sobrepeso, tiene que perder entre un 5 y un 10% de peso corporal, ¿ya? Porque eso va a ayudarle a qué, a que usted pueda disminuir la inflamación y lo va a notar, lo va a notar. Y esto lo digo porque tenemos pacientes que han venido con problemas de próstata, se les ha dado una alimentación saludable, una alimentación de acuerdo a sus requerimientos personalizados antiinflamatorio, pero también se le manda hacer actividad física. Y yo no te voy a pedir que hagas 1 hora o 2 horas, ¿no? Que te metas al gimnasio, no. Con que hagas una actividad de 20, 30 minutos diarios, hasta de 10 minutos es algo, ¿ya? Es algo. Hacer una actividad de 10 minutos diarios, 20 minutos diarios te va a ayudar. Va a disminuir la inflamación, va a mejorar la sensibilidad a la insulina, va a favorecer un mejor equilibrio hormonal, va a reducir estos síntomas urinarios asociados a la hiperplasia benigna prostática, va a mejorar la salud prostática, pero no solo eso, también la salud cardiovascular. Entonces, es importante que usted mantenga un peso saludable. Tiene que saber cuál es su peso saludable. Doctora, yo me veo, pero yo soy delgado, yo no tengo obesidad. Yo no sé, mi peso está bien, estoy bien, pero no sé por qué tengo problemas de próstata. Tu peso, tú puedes estar bien, pero no sabemos cómo estás en porcentaje visceral. Porque recuerden, no toda persona delgada precisamente es una persona saludable. Porque usted puede ver, ah, esta persona es delgada, mira, ¿no? Debe ser sana, no necesariamente. Hay personas que son delgadas y tienen bastante porcentaje de grasa visceral, que esto lo vemos con nuestro equipo especializado que nos ayuda a ver la composición corporal, que nos da indicadores de porcentaje de grasa general, grasa muscular, grasa visceral, masa muscular, ¿no? Todo eso. Lo vemos y de acuerdo a eso se te da tu orientación, tu tratamiento, ¿no? Entonces, necesitamos nosotros tener un peso saludable, hacer al menos mínimo 150 minutos de actividad física por semana. 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

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Ahora sí, nos vamos a una breve pausa comercial y ya volvemos.

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0: Estamos de regreso en su programa Recupera tu Salud gracias al Centro de Medicina Integrativa Naturmed. Hemos estado conversando el día de hoy en nuestra primera parte sobre la próstata, cuáles son las enfermedades más frecuentes, cuándo debemos acudir al médico. Ahora vamos a conocer un poco más de cómo podemos cuidar esta importante glándula desde un enfoque integral. La alimentación, plantas medicinales, ejercicio, fisioterapia, descanso y manejo del estrés. Hemos hablado también de los factores de riesgo, uno de los más importantes es la obesidad. Pero ahora vamos a dar lo que nos gusta, ¿no? Lo que nos encanta, los tips, las recomendaciones, lo que podemos hacer desde casa. 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Continuando con nuestro programa, el primer medicamento del que les voy a hablar, medicamento más importante, es el plato. Así como lo escuchó, el plato. Porque muchas veces pensamos que la próstata enferma solo por la edad. Sin embargo, ya hemos visto en el primer bloque que la inflamación crónica, que la obesidad, que la diabetes y una alimentación rica en ultraprocesados pueden favorecer el desarrollo de los síntomas urinarios y empeorar esta salud a nivel general. Por eso es que cada comida es una oportunidad para cuidar de ti, para cuidar de tu próstata. Tenemos alimentos que son nuestros aliados, alimentos que usted tiene que empezar desde el día de hoy a integrar en su plato. Estos alimentos aliados que desde hoy tiene que empezar a integrarlos. ¿Cuáles son? Tomate cocido, tomatito rico en licopeno, nos va a ayudar a activar las prostaglandinas antiinflamatorias. Brócoli, coliflor, el repollo también, los arándanos. ¿Cuántos consumen arándanos? Los arándanos que acá lo tenemos a la mano, ¿no? Lo tenemos aquí a la mano. Podemos salir al mercado y comprar nuestros arándanos. La sandía, uvas moradas también puede empezar a consumir. El ajo. Si usted puede encontrar ajo negro, cómprelo y cómase todos los días un ajito negro. A veces tienen, ¿no?, la creencia de que el ajo negro es feo. Te dicen, ay, no, qué horrible el ajo negro. Seguro te imaginas al sabor del ajo, pero para nada. El ajo negro es dulce, es bastante agradable y lo puedes consumir todos los días, un ajo. Cebolla, palta, empiece a consumir palta, fuentes de omega 3, nueces, almendras, chías, semillas de zapallo también, las legumbres, los pescados ricos en omega 3. Si usted siente que necesita suplementarse, porque es necesario la suplementación, si usted no tiene una buena alimentación, el omega 3, usted lo puede consumir Nosotros en Naturmed trabajamos con suplementación de omega 3, omega 6 y omega 9 a base de Sacha Inch. 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El tomate cocido es especialmente interesante. Yo les voy a decir por qué. Y usted dirá, ¿por qué cocido y por qué no crudo? ¿No? Usted que me está escuchando, yo siempre he escuchado que crudo es mejor. El tomate cocido, cuando usted lo pone al calor, aumenta la disponibilidad del licopeno. Y este licopeno es un antioxidante que ha sido estudiado por su relación con la salud prostática. ¿Ya? Entonces, todos los pacientitos ahora, los varones que me están escuchando, ¿no? Y que no consumen tomate o dicen, no puedo comer tomate, la verdad no lo tolero así. Así crudo, pues cómalo sancochado, cómalo en algún guiso, en alguna ensalada, ¿no? Lo que yo hago, por ejemplo, ¿no? Todas las tardes o cuando quiero comer tomate, una opción de ensalada saludable que usted puede hacer. Primero, si es que usted tiene ghee, puede utilizar ghee o un aceite a lo mejor de palta, pero más, en realidad el sabor es más rico, más agradable con el ghee. Usted va a agarrar el ghee y lo va a poner ¿en dónde? En su sartén y va a poner ahí, aparte del tomate cortado en pedacitos, puedes poner hongos, champiñones, puedes poner espinaca y puedes poner un poco de col, la col morada. Tienes un excelente plato, un excelente plato para tus verduras, tus vegetales, que acompaña, puede acompañarse con un pollo a la plancha, con tu carbohidrato, que puede ser papa, que puede ser camote, ¿no? Entonces, esta es una opción que usted puede empezar a consumir desde ya, pero es importante que los pacientes que ya tienen problemas de próstata, como la inflamación prostática, la prostatitis, hiperplasia prostática benigna, ¿no? O incluso hasta cáncer de próstata, empiecen a comer tomate cocido y usted va a ver, si haces todo lo que te estoy diciendo ahora, usted va a ver la mejoría. Pero definitivamente necesitas saber qué consumir y necesitas tener una alimentación personalizada. Siempre va a ser mucho mejor y va a ir de la mano. Las semillas de zapallo. Este es el tesoro natural. El tesoro natural que muchos no conocen. Y es más, ¿no? Las semillas a veces lo botan. Piensan que son simple pepitas, ¿no? En muchos hogares las conocemos, ¿no? Como pepitas de zapallo. A veces incluso vas al comprar al mercado y le dices, no, un favor casera, quítame las pepas, no quiero las pepas, ¿no? Pero no sabes que estas pepas de zapallo son un tesoro, porque son ricas en zinc, en magnesio, en grasas saludables, tienen vitamina E y tiene esto, los betacitosteroles. Los betacitosteroles, esto es lo que tiene, ¿no? ¿Y en qué me ayuda esto, doctora? ¿Qué es lo que hace esto? Estos son compuestos vegetales que en realidad han sido estudiados por su capacidad para mejorar síntomas urinarios de la hiperplasia prostática benigna. Entonces, usted puede consumirla así. ¿Y cómo lo voy a consumir? Una o dos cucharadas al día, ¿ya? Pueden agregarse al yogur, a la avena, a las ensaladas, a las sopas, a los batidos, si usted lo puede licuar. Lo ideal es que lo consuma natural y sin exceso de sal. Entonces, consuma las semillas de zapallo, ¿sí? Que tienen en realidad, estos compuestos vegetales que nos van a ayudar y que también han sido estudiados. Ahora vamos a ir a las plantas medicinales, plantas que nos van a ayudar a que usted pueda recuperar y pueda mejorar sus problemas de próstata. ¿Ya? Entonces, hay algunas y solo pocas han sido en realidad estudiadas con mucha profundidad. ¿Y cuál es la más conocida? Yo sé que tal vez ustedes lo han escuchado, el sauo palmetto. El sauo palmetto, ¿no? La Serenoa repens es la más conocida y ayuda en hombres con síntomas urinarios que son leves. También hay estudios que muestran resultados que pueden ayudar a síntomas urinarios que ya están un poco graves. Entonces, no va a reducir, no hablemos, ¿no? Que te va a ayudar a reducir la próstata, ¿no? Tú tomas sauo palmetto todos los días y reduces, ¿no? El tamaño de la próstata. ¿Por qué? Porque no solo vamos a necesitar de un producto de una planta, ¿no? Y esto yo quiero que usted lo entienda, porque hay a veces, hay pacientes, ¿no? Que vienen y nos dicen, yo he ido a esta tienda y me han dicho que tome el saopalmeto y nada más y que con esto me va a ayudar a la hiperplasia prostática y va a reducir el tamaño de mi próstata, ¿no? Así que ya dejé mis medicamentos, ya no los estoy tomando, me han dicho que no son necesarios, no, falso, totalmente falso, ya no, no esto es engañar. Porque para que usted pueda tener resultados, no solo se basa en un producto, es algo que tiene que enfocarse en todo, en tu estilo de vida, en tus hábitos. No solo es tomar y seguir comiendo de todo, seguir comiendo ultraprocesados, grasa en exceso, carbohidratos en exceso y nunca bajar de peso, no es así. Si usted compró su Saopalmeto y no le dijeron esto, pues lamentablemente lo engañaron, ¿no? Es la verdad. Usted tiene que tener una alimentación personalizada para quien pueda mejorar su salud de verdad y pueda reducir la inflamación de verdad. Aparte de eso, tener hábitos que lo ayuden, como el ejercicio, y si tiene problemas ya en la parte, en toda la zona pélvica, también hacer ejercicios de fisioterapia. Y no solo eso, hay que cambiar más hábitos, hay que comer mejor. Si usted está en sobrepeso, hay que bajar de peso. ¿Ya? Y no podemos también ser irresponsables al decir, bueno, usted tome esto y deje sus medicamentos. Eso no se trabaja así. ¿Ya? Si usted tiene sus medicamentos, los tiene que seguir consumiendo y después, progresivamente, cuando veamos que realmente está siguiendo las indicaciones y está haciendo ese cambio, se puede quitar. Pero así les voy a hablar. Si usted va a alguna tienda naturista, donde sea, y le dicen, ¿sabe qué? Mira, esto te va a ayudar y solo necesitas eso. Es falso. Ahora, ¿qué más? La ortiga, ¿no? Se utiliza bastante la ortiga. Tradicionalmente, siempre ha sido utilizado para mejorar síntomas urinarios, ¿ya? ¿Y cómo lo vas a consumir? En infusión, en infusiones, ¿no? Que es lo más fácil. Usted puede comprar la ortiga y lo toma en infusión, una tacita por la media tarde, ¿no? Por la media mañana lo va a ayudar. ¿Ya? Ahora tenemos otro, el ciruelo africano. El ciruelo africano ayuda bastante a disminuir la frecuencia urinaria. Si usted puede encontrar el ciruelo africano, pues maravilla. Nos ayuda también a mejorar el vaciamiento de la vejiga. Y otro, el extracto de polen. Hay estudios que nos han mostrado, ¿no? Que puede aliviar molestias en hombres con prostatitis crónicos o también síntomas urinarios leves. Entonces, estas plantas medicinales que te he mencionado ahora son plantas que han sido estudiadas por sus componentes, que usted lo puede consumir con total confianza. 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Nos van a ayudar, pues primero, a ver qué alteraciones podemos nosotros encontrar a nivel de los sistemas, sistema digestivo, urinario, reproductor, cardiovascular, pero también te vamos a hacer un estudio de composición corporal donde vamos a ver cuál es tu índice de masa corporal, tu porcentaje de grasa corporal, tu porcentaje de grasa visceral, esta grasa que es bastante peligrosa, que nos lleva a múltiples factores de riesgos cardiovasculares, entre otros, y también tu masa muscular. De acuerdo a eso, ella te va a personalizar tu tratamiento y también tu alimentación, la alimentación que tienes que seguir para que puedas llegar a tus objetivos y mejorar tu salud. Si tienes sobrepeso, obviamente también Tenemos que reducir la cantidad de carbohidratos, aumentar proteína, aumentar frutas, aumentar verduras y hacer ejercicio. Hacer actividad física es algo que deberían hacerlo todos, al menos media hora diaria. Si tú tienes problemas de próstata, más aún, más aún. ¿Ya? 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Ahora sí. Vamos a continuar con nuestro programa. Ah, la dirección, me piden por acá. 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Continuamos. Infusiones, vamos a hablar de algunas infusiones que pueden y nos van a ayudar, nos van a acompañar y que ustedes pueden empezar a consumir. ¿Cuáles son estas infusiones? Primero, infusión antiinflamatoria. Anota, porque esta es una receta que puedes empezar a hacer desde ya. Vas a poner a hervir kion, cúrcuma, canela y una pizca de pimienta negra, una taza al día. Una taza al día, todos los días. Si tienes problemas de próstata, puedes empezar a consumir una taza al día. Esta es una infusión antiinflamatoria. Ya hemos hablado también del té de ortiga. Igual, haces hervir la ortiga, puedes alternar un día ortiga, un día esta infusión antiinflamatoria. Ya, esto también te va a ayudar a que tú puedas mejorar los síntomas leves de los problemas urinarios. La chía, agua de chía. ¿Por qué a mí me encanta la chía? Siempre les voy a mencionar la chía y la linaza. Es parte de todos los tratamientos, es parte de todas las alimentaciones que damos a los pacientes. La chía y la linaza son estas semillas, activan a nuestras prostaglandinas antiinflamatorias, ayudan a mantener una buena hidratación, aportan fibra, ayudan al tránsito intestinal. Y es importante que sí, usted pueda trabajar su estreñimiento, porque si usted es estreñido, también va a afectar a la próstata. Muchas personas desconocen que un intestino muy lleno aumenta la presión sobre la vejiga, pero es así. Si usted, el intestino está demasiado lleno, la presión en la vejiga es mayor y empeora estos síntomas urinarios. Por eso es importante que usted consuma fibra, que beba suficiente agua al día, ¿no? No solo un vasito en el almuerzo y ya está, no. Tienes que consumir agua, 2 litros a 3 litros de agua al día. Tienes que realizar actividad física también para mejorar el estreñimiento. Evita permanecer muchos días sin evacuar, ¿ya? Evita permanecer muchos días sin evacuar. No es normal que evacúes cada 3 días, cada 4 días y que las evacuaciones sean dolorosas, porque aparte del estreñimiento puede haber otras afecciones que a la larga pueden generar complicaciones, ¿no? Y no busquemos eso. Y ahora el zinc también, el zinc. Es importante que podamos, en realidad todos deberíamos consumir zinc, pero sobre todo las personas que tienen problemas en próstata. La próstata es uno de los órganos que tiene mayor concentración de zinc en el cuerpo. ¿Y dónde conseguimos el zinc? Ya les di un ejemplo, ¿no? Las semillas de zapallo, pero también las carnes, pero no estas carnes con grasa, las carnes magras que usted lo puede comer una vez a la semana, dependiendo también de cómo está la inflamación de su próstata. Los mariscos, los huevos, las legumbres, los frutos secos, ¿ya? Y el zinc se da, claro que sí, en suplemento, lo puedes consumir interdiario. Interdiario, y la dosis ya te lo da la nutricionista dependiendo a lo que ella vea, dependiendo de tu peso, dependiendo de las indicaciones. Y el ejercicio, como les decía, ¿no? El ejercicio es una medicina gratis. A mí me encanta el deporte porque es una medicina gratuita. El ejercicio ayuda a controlar el peso, mejora la circulación, reduce la inflamación, ayuda a tu salud cardiovascular. También ayuda a factores que influyen en la salud prostática. ¿Por qué entonces esta medicina gratuita no la hacemos? Porque es más fácil, sí, es muy cierto, ¿no? Es mucho más fácil quedarse y decir, ay, qué flojera, y quedarse viendo TikTok o viendo el celular o viendo otras redes sociales, a que levantarte y decir, hoy día voy a levantarme un poco temprano y voy a correr 30 minutos, o voy a hacer un ejercicio de fuerza, 30 minutos, ¿ya? Entonces, ¿qué ejercicios yo les recomiendo para mejorar? Caminen de 30 a 45 minutos diarios. Natación. Pueden hacer pilates, pueden hacer yoga. Ejercicio de fuerza 2 a 3 veces por semana es lo ideal. Estiramientos. Si pasas muchas horas sentado, a lo mejor tienes un trabajo que te obliga a estar sentado todo el día, más aún, y procura levantarte y caminar unos minutos cada hora, ¿no? Cada hora al menos párate, da una caminadita y ya está. Y esto te va a ayudar bastante y va a beneficiar a que tú puedas recuperar tu salud. Y la fisioterapia del piso pélvico. No solo las mujeres, ¿ya? Porque sí, o sea, esto cuando se habla del piso pélvico, sabemos que las mujeres son las que se benefician, pero no solo somos las mujeres. En varones con prostatitis que tienen ya dolor, prostatitis crónica, dolor pélvico, ayuda muchísimo la fisioterapia a disminuir el dolor, a mejorar la musculatura, mejorar el control urinario, favorecer esta calidad de vida, ¿no? Hay técnicas, por ejemplo, que usted puede empezar a hacer como la respiración diafragmática, los ejercicios de relajación, la liberación miofascial, la educación de la postura también. 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Ella es la que te va a ayudar, te va a asesorar, te va a apoyar a que tú puedas hacer todos los ejercicios guiados, ¿no? ¿Qué ejercicios puedes hacer? ¿Cómo los puedes hacer? ¿De qué forma? ¿Cómo, cada cuánto lo puedes hacer? ¿Cuántos minutos? Las repeticiones. Ella te da exactamente lo que tienes que hacer. 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El sueño. Otro factor también importante, el sueño. El sueño es medicina, también es medicina. Tienes que dormir entre 7 a 9 horas. Eso te va a ayudar a favorecer la recuperación de tu organismo, porque recuerda que tus células se recuperan por las noches, ¿ya? Para quienes se levantan varias veces por la noche al orinar, entonces imagínate. No, no estás haciendo una recuperación de tu organismo. Si tú eres de levantarte en las noches a orinar y tienes este problema, evita. Evita tomar grandes cantidades de líquido justo al acostarte. Reduce el café, el alcohol, sobre todo, que va a empeorar estos síntomas, y mantén tus horarios regulares de sueño. Si duermes a las 8, toma agua hasta las 6. Más de las 6, ya no. Si duermes a las 9, hasta las 7 y así. Si duermes a las 10, será hasta las 8. Y de esa manera vamos a cuidar que tengas un sueño reparador. Y recuerden que el estrés no causa directamente pues las enfermedades de próstata, pero sí puede aumentar la tensión muscular del piso pélvico, puede hacer que los dolores o los síntomas urinarios se perciban con mayor intensidad. Por eso es útil también incorporar hábitos como la meditación, la respiración, ¿no? Tiempo con la naturaleza, o a lo mejor conversar con familiares, amigos, y si es que tienes problemas psicológicos mucho más fuertes, también que puedas llevar una sesión, un apoyo psicológico cuando sea necesario. Y a recordar todo esto, una miradita siempre a las emociones es necesaria, ya porque muchas veces se le da poca importancia, ¿no? A las emociones, pero influye muchísimo, porque recuerda que si tú tienes emociones que ya te están sobrepasando, generas estrés, ansiedad, y el estrés y ansiedad hace que puedas liberar mucho cortisol, y el cortisol también genera una inflamación de bajo grado que puede ayudar a que puedas desarrollar hiperplasia benigna prostática. Ahora sí, estimados oyentes, hemos llegado a instantes finales de nuestro programa. 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Ya hemos llegado a instantes finales, nos despedimos hasta el día de mañana. Recuerde, prevenir siempre va a ser más sencillo que tratar una enfermedad avanzada. Cuidar su próstata es...
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